Gloria a Dios, gloria al Señor. Muy buenas noches tenga nuestra amada audiencia de Soldado de la Cruz de Cristo Radio. Estamos transmitiendo desde Santiago de Veraguas. Su servidor, Ervis Sánchez, que el Señor les bendiga a todos. Cuando son exactamente las 7 y 5 de la noche, hora de Panamá, estamos transmitiendo en vivo y directo a través de la señal Soldado de la Cruz de Cristo Radio Panamá y a través de la Internacional. Nos sentimos muy contentos, un poco quebrantado de salud, tengo la voz un poco fónica, pero pues queremos salir hoy tenemos noticias, estamos antesala a la Semana de Evangelización Internacional. Vamos a ver si por allí pues localizamos, hacemos unas llamaditas y hablamos acerca de la Semana Internacional de Evangelización. Nos sentimos contentos y agradecidos con el Señor por la oportunidad que nos da de poder estar con ustedes una vez más, trayendo el mensaje de amor, trayendo noticias, hablando acerca de lo que el Señor hace en nuestras vidas. Así que pues vamos a estar atentos, vamos a estar apercibidos, ¿verdad? Una vez más, para poder traer el nombre de Dios a nuestra vida. Que el nombre de Dios sea glorificado y al final pues nosotros siervos inútiles somos, porque lo que teníamos que hacer, eso fue lo que hicimos. No hay gloria para el hombre, sino para Cristo. Entonces, nos sentimos agradecidos con Dios. Quiero saludar a todos los que están ahorita en transmisión a través de los diferentes chats de la radio, a través de los hermanos que están conectados. Cada uno de ellos, pues que el Señor siga bendiciendo sus vidas por aquí. Pueden escribirme a mi directo, pueden escribir a los diferentes chats donde estamos transmitiendo. Le damos saludos a todos los que están allí en sintonía con nosotros. Vamos a seguir nuestra programación en esta noche. Hoy, 7. Hoy, 12-7 del 2026. Continuamos con una alabanza en esta preciosa noche. Hermosos momentos.

0: Gloria a Dios, aleluya, alabado sea el nombre de Cristo. Una vez más con ustedes desde la ciudad de Santiago de Veraguas, transmitiendo con su programa Evangelio Activo. Nos sentimos agradecidos con Dios porque nos da la oportunidad de estar con ustedes una vez más, alabando y glorificando el nombre del Señor. Bueno, este programa es enfocado a la evangelización, y estamos en la Semana de Evangelización Internacional de la Iglesia Soldado de la Cruz de Cristo. El Ejecutivo Internacional, pues, ha puesto estas fechas. Esta semana vamos a estar la iglesia desplegada en las calles. Desde hoy hemos visto hermanos predicando la palabra del Señor. Por ejemplo, tenemos por aquí que el Ministerio de Educación llevando esperanza el domingo. Esto es Colombia. También el lunes el Departamento de Damas y el Ministerio de la Familia también estará en las calles. El martes, el Departamento de los Caballeros también estará en las calles a partir de las 5 a.m. El miércoles, el Ministerio Infantil, y el jueves, el MIDA. Oh, la Iglesia de Colombia organizada a nivel nacional con los ministerios en la calle. Qué bendición lo que el Señor está haciendo en ese país, las almas convirtiéndose a Cristo, y nos sentimos agradecidos con Dios por lo que el Señor está haciendo en nuestras vidas. Así que, hermanos, qué hermoso es poder estar con ustedes y la Iglesia de Colombia con nosotros, alabando y glorificando el nombre del Señor, iglesia organizada, desplegada en las calles. Así que pues, qué bendición de poder tener ese sentir, el país completo, organizado por ministerios, en las calles, alabando y glorificando el nombre del Señor. Qué bendición, qué alegría nos puede... ¿qué más bendición podemos pedir de parte de Dios, verdad? Cuando un pueblo se organiza, cuando un pastor se organiza en salir a las calles a predicar, a glorificar el nombre de Dios, organiza su congregación, organiza todo lo que se va a hacer para que el nombre de Dios sea glorificado. Qué bendición más grande. Y pues por acá, por Santiago, estamos organizando estos días de evangelización con la ayuda del Señor. Hemos estado organizando algunas cosas para salir a las calles a predicar. Así que pues estamos planificando un concierto evangelístico, por ahí vamos a estar transmitiéndolo a través de YouTube, por ahí vamos a estar transmitiéndolo a través de la señal Soldado de la Cruz de Cristo Radio. Así que bueno, vamos a ver cómo organizamos este concierto evangelístico con la ayuda del Señor. Vamos a pedir a Dios que nos ayude para que el nombre de Dios sea glorificado también en este lugar. Así que bueno, qué bueno es poder pues seguir escuchando hermanos, ver cómo se están organizando las iglesias a nivel internacional, listas para salir a predicar, listas para salir a llevar el mensaje de Jesús. Yo creo que eso es uno de los mandatos que ha dejado Cristo: ir y predicar el Evangelio a toda criatura. Así que pues qué alegría de sentirnos usados por Dios, de que el Señor puede usarnos como instrumentos en sus manos. Así que bueno, seguimos adelante esta semana, donde vamos a estar con la ayuda del Señor haciendo cosas importantes. Vamos a estar llamando a algunos pastores por allí para ver cómo están organizando ellos en la Semana Internacional de la Evangelización. Por aquí tenemos al pastor de la iglesia de Maracaibo, Venezuela. Buenas noches, hermano Gabriel. Estamos transmitiendo en vivo a través de la señal Soldado de la Cruz de Cristo Radio. Y estamos en la Semana Internacional de la Evangelización. ¿Cómo se está organizando, pastor, para la Semana Internacional de la Evangelización? ¿Qué tiene planeado? Cuéntenos, denos un preámbulo de lo que tiene para esta semana.
1: Esta semana, ante todo, un saludo. Saludo a toda la audiencia que están ahí escuchando desde Venezuela, Maracaibo. Les envío un saludo a todos. Que Dios me les bendiga. Bueno, importante la pregunta porque es un mover, es un sentir que tiene la iglesia a nivel internacional de preparar esta semana para evangelizar. Y lo importante de todo esto es tener la disposición y tener el entusiasmo de hacer algo por la prédica de la palabra. Y aquí pues nos estamos organizando a través de Casa Culto, a través de actividades. Esta semana que viene vamos a tener un avivamiento especial con el director, que lo vamos a tener aquí en Maracaibo esta próxima semana, y tenemos 3 días de programación especial evangelística en distintos puntos de la ciudad de Maracaibo. De esa manera pues nos estamos preparando para esta campaña internacional de evangelización. Un saludo, Herbi.
0: Gloria a Dios. Me habías dicho que tenían planificado algún bautismo.
1: Tenemos 3 bautismos. Sí, tenemos 3 para bautizar. Con la ayuda de Dios.
0: Gloria a Dios, gloria a Dios.
1: Y vamos a tener la Santa Cena. Así que de esta manera estamos ganando almas para Cristo. Y seguimos orando para que el Señor añade a la iglesia los que han de ser salvos.
0: Oh, gloria a Dios, mi hermano. Muchas gracias por esta pequeña entrevista a la radio. Estamos haciendo pues esta publicidad para pues el nombre de Dios sea glorificado. Muchas gracias, Gabriel. Que Dios te bendiga y te guarde.
1: Bendiciones. Un abrazo para todos. Bendiciones.
0: Gloria a Dios. Estuvimos conversando con el pastor Gabriel Castillo de la iglesia en Maracaibo, Venezuela. La iglesia activada, la iglesia está fortaleciéndose. Acaban de pasar en estos días una catástrofe natural, un doble terremoto en Caracas, donde fue el epicentro, y La Guaira, donde fue la parte más difícil. Y pues, gracias a Dios, en la iglesia o en las instalaciones de la iglesia Soldados de la Cruz no sucedió mayor cosa, pero pues los hermanos están allí pues trabajando por la obra del Señor, llevando el mensaje. Así que pues nos sentimos contentos y agradecidos con Dios, porque el Señor es bueno y para siempre es su misericordia. Bueno, gloria a Dios, claro que sí, pues queremos seguir, queremos ver si podemos hablar con el Ejecutivo Internacional de Evangelización, con el Ministerio de Evangelización Internacional. Vamos a ver si logramos hacer algún enlace para conversar con ellos y poder traer pues alguna noticia. ¿Cómo se está planificando el Ministerio de Evangelización Internacional? Gloria a Dios. Bueno, vamos a seguir adelante nuestro programa de Evangelio Activo. Vamos a escuchar más alabanza. Vamos a escuchar otra alabanza más en esta noche. Vamos a escuchar una alabanza de Jesús Adrián Romero. Es por tu gracia.

0: Gloria a Dios, gloria al Señor. Es por tu gracia, por tu amor. Nosotros somos salvos por gracia. Somos salvos a través de Cristo. Cristo es el que nos da la salvación. Y nos sentimos contentos, alegres. Alegres porque el Señor está con nosotros. Claro que sí. Bueno, seguimos nuestro programa Evangelio Activo. Y pues tenemos que el Ejecutivo Internacional pues ha estado publicando las diferentes calendarios de los hermanos. Por ejemplo, la iglesia de Volcán. Cuando Jesús llega, todo cambia. Esa es la congregación de Escobal. Ellos estarán activados desde el domingo 12 hasta el sábado 18. Estarán laborando toda la semana, trabajando y llevando el mensaje de amor. Que el Señor siga bendiciendo sus vidas poderosamente. También tenemos la iglesia de Bongacentro, la iglesia de Volcán. Tenemos las iglesias de Maracaibo, tenemos la iglesia de Juan Díaz de Antón. Gloria a Dios, el Señor haciendo cosas maravillosas en nuestra vida y nos sentimos muy agradecidos con el Señor por los hermanos que siguen laborando, que siguen trabajando por la obra de Dios en este lugar. Gloria a Dios. Así que pues, qué bendición el Señor nos regala. Poder tener este privilegio de llevar el mensaje de amor, el mensaje de Cristo, el mensaje que trasciende, el mensaje que transforma. Y queremos seguir llamando a pastores, queremos seguir llamando a los pastores de la Iglesia Soldado de la Cruz en diferentes partes del mundo. Queremos ver cómo se están organizando en la Semana Internacional de Evangelización. ¿Qué estarán planeando? ¿Qué estarán haciendo? Estuvimos conversando hace unos minutos con el pastor de la iglesia de Maracaibo, nuestro hermano Gabriel Castillo. Van a tener bautismo esta semana. Gloria a Dios. Así que bueno, qué bendición, qué alegría. Qué alegría. Qué alegría nos da que los hermanos pues estén activados en el nombre de Jesús. Queremos seguir pues hablando con los hermanos pastores de nuestra iglesia a nivel internacional que están activados en la Semana de Evangelización Internacional. Planificando con su congregación, haciendo el trabajo que el Señor nos ha mandado hacer. Siervo de Dios, qué honor poder estar haciendo esta actividad especial de evangelización. En la palabra de Dios nos mandó a ir. Que pareciera como un contraste, ¿verdad? De cuando usted escucha en la Biblia, venid a mí, y después nos dice ir y predicar. Gloria a Dios. Bueno, estamos conversando aquí con nuestro hermano Jader Esquivel. Te estamos llamando a través de la señal Soldado de la Cruz de Cristo Radio. Estamos en vivo y directo. Estamos en vivo y directo en la radio y queremos preguntarle, hermano Jader, pastor, ¿cómo se está organizando usted para la Semana Internacional? Vemos la Iglesia de Colombia que está activada en las redes sociales. ¿Qué tiene planificado, pastor?
1: ¿Aló?
0: ¿Me escucha, pastor?
1: No lo escucho casi.
0: Hay problemitas con la señal allí, no se escucha muy bien. El hermano Jader Esquivel está en un sitio en Colombia bastante alejado de la ciudad y no tiene muy buena señal. Gloria a Dios. Bueno, quería decirle a nuestra audiencia, pues, que el Señor está haciendo grandes cosas, y una de esas es que el Señor quiere redimir al hombre. Quiere hacer todo lo posible para que el hombre sea salvo. Hay una cosa que separa a Dios del hombre, y es el pecado. Nosotros, como siervos de Dios, debemos tratar de que esta lucha contra el pecado sea vencida por Cristo. Nosotros, dice la palabra de Dios, vuélvase el hombre a Cristo y abandone el pecado. Es necesario que nosotros, como siervos de Dios, estemos apercibidos, apartados del pecado y haciendo la voluntad de Cristo en nuestras vidas. Es lo que Él quiere, Dios, de nosotros. Así que seguimos hablando con pastores de nuestra iglesia a nivel internacional. Queremos compartir sus experiencias. Queremos que el Señor obre poderosamente en sus vidas de una manera especial. Vamos a seguir escuchando alabanzas en esta noche.

0: Gloria a Dios, gloria al Señor. Claro que sí, pues seguimos en sintonía a través de la señal Soldado de la Cruz de Cristo Radio Panamá y a través de la Internacional. Estamos transmitiendo cuando son las 7:35 minutos. Y pues queremos seguir llamando pastores que estén activados, que estén trabajando por la obra de Dios. Nos sentimos contentos y alegres porque el Señor es bueno y para siempre es su misericordia. Así que pues, qué agradecimiento, qué alegría nos da saber lo que el Señor quiere en nuestros corazones. Claro que sí. Bueno, queremos darle saludo a los hermanos que están conectados a través del chat, que estén allí pues activos, escuchando nuestra programación en esta noche. Así que bueno, vamos a seguir escuchando, vamos a tratar de hablar con el director nacional de la evangelización en Panamá. Queremos conversar con él. Muy buenas noches, mi hermano Aldi Sutial, director nacional de la evangelización en Panamá. Queríamos preguntarle, hermano Lee, ¿cómo está? ¿Cómo me le va? ¿Cómo se está preparando la iglesia panameña para la Semana Internacional de Evangelización?
1: Bendiciones, Edwin. Dios te bendiga y saludos a todos nuestros hermanos que están a través de la radio. Bueno, Edwin, esto empezó desde hoy. Desde hoy es la Semana Internacional de Evangelización. Pues tenemos ya algunas congregaciones hoy con planes de trabajo, trabajando desde el día de hoy. Mañana pues se van a intensificar un poco más las actividades a nivel nacional, en horarios de la tarde sobre todo, y algunos en la mañana. Y bueno, aquí estamos con esto que nos gusta, con esto que nos encanta, de predicar la palabra del Señor. Hoy en hora de la tarde pues ya vieron la lluvia en algunos lugares, pero allí estuvieron nuestros hermanos pues siguiendo con esta obra evangelizadora. Así que estamos ahí trabajando, Ervis, estamos allí también organizando unos detallitos, y estamos ahí casualmente trabajando en eso ahora mismo, trabajando en algunas programaciones que van a haber durante la semana. Durante la semana van a haber unas programaciones a través de la radio, y estamos hablando con algunos pastores, con algunos hermanos que transmiten para que agarre cierto horario durante el día para transmitir pues lo que es los eventos en diferentes lugares. Por lo menos hasta ahora tenemos el día jueves en la mañana, a las 10 de la mañana vamos a estar desde Volcán a través de esta emisora Soldados de la Cruz de Cristo Radio Panamá. Estarán transmitiendo a nuestros hermanos desde ese lugar, y otros programas que se estarán transmitiendo en horas de la tarde a partir de mañana. Y el martes y el miércoles, pues, vamos a escuchar. Invitamos a los hermanos también que puedan escuchar, porque la idea de esto es que usamos este medio, como es la radio, para expandir el Evangelio eterno, y que también nuestros hermanos a nivel nacional puedan compartir el link de la radio para que pues muchas personas puedan escuchar el programa de donde están ubicados. Y otra cosa, Ervin, pues también que se están haciendo los planes de trabajo, que son los que se estarán trabajando esta semana, y de allí los hermanos por lo menos de Panamá Centro, de Panamá Este, en Panamá Oeste, en provincias centrales, en Chiriquí, puedan ver qué congregaciones le quedan más cerca para ahí apoyar la
0: Gloria a Dios, qué bueno, hermano Ali. Bueno, quería decirle también pues que aquí en Santiago, vamos a ver si el miércoles o el jueves, tenemos estos dos días, ya se vinieron las lluvias, pero estamos planificando, hermano Ali, un concierto evangelístico. Y estamos tratando pues de ver cómo lo terminamos de organizar aquí en Santiago.
1: Y bueno, porque tú sabes que tienes la oportunidad de invitar a los vecinos, invitar a las personas a un concierto de alabanza evangelístico. Qué bueno, excelente.
0: Sí, vamos a ver con la ayuda de Dios cómo los planificamos, cómo hacemos para que el nombre de Dios sea glorificado en ese lugar. Nuestro cantor que va a alabar el nombre de Dios va a ser nuestro hermano Charis Sulaimán, y pues va a ser el anfitrión y el cantor de esa noche. Así que pues vamos a ir armando las cosas. Queremos hacer algo bonito, queremos pedir la oración para que el nombre de Dios ahí en ese lugar. Ese es un lugar donde nosotros estamos haciendo programas constantemente, llegamos a hacer los cultos, las personas sacan sus sillas, se sientan afuera y escuchan la palabra. Hay una sed de Dios en ese lugar, y así que pues con la ayuda de Dios vamos a ver qué se puede hacer.
1: Así se puede, Herbie. Mira, yo hay que buscar los métodos, y hay métodos. Con la ayuda del Señor, ya para la otra semana vamos a tener pues ya una reunión de nuevo con todo el equipo de evangelización. Y verdad, Herbie, que no hay que dejar de decir pues las labores que se pueden hacer. Mira que acá yo quiero implementar, pedimos la oración de los hermanos, queremos implementar por ahora le tengo como nombre puesto, Evangelio Virtual. y esto se lo voy a presentar a algunos de los hermanos que están en esta actividad evangelística. Evangelio Virtual es algo pues que se me ocurrió de repente en una tarde, y me puse a pensar, ¿hasta qué alcance uno podría invitar a los jovencitos de lugares, de los barrios, a ver de repente una película de historia cristiana? Y entonces ponerlo a ver y después compartir con ellos, ya sea con una golosina. Y entonces ponerlo a ver y después compartir con ellos, ya sea con una golosina, una palomita de maíz, compartir con ellos algo.

0: pues mira, una idea buena, dice que hay unos aparatos que sirven como proyector y se pone así, se pone una sábana, se pone algo y en la pared y uno puede presentar las cosas mejor. Entonces, estamos trabajando en eso porque a veces hay que, dice que la fe viene por el oír y por el oír la palabra de Dios. Pero también el mirar es algo fundamental, porque a través de una historia bíblica presentada en un video o algo, ahí se puede captar un poquito más, y los niños y los jóvenes por lo menos en ese momento van a estar entretenidos viendo. Y se me ocurrió porque tengo cerca aquí, cerca donde estoy yo, una cantidad de muchachitos, te puedo decir, que son más o menos como 20 más o menos niños de aquel barrio que van creciendo y que me gustaría pues tratar de sacarlos un poquito de esa vida que van llevando y presentarles por lo menos esta idea a ellos y que ellos puedan venir y ver algo un poco diferente en cuanto a este aspecto, otra manera de cómo uno le presenta pues también el Evangelio de Jesús. Entonces se me ocurrió esa idea, pues tú sabes que aquí estamos en un barrio bastante peligroso, como en estos días que ya hemos tenido aquí cerca del área algunos muertos por asunto de pandilla, pero no podemos despegarnos de aquí, Herbie, porque el Señor nos ha portado. El Señor todavía no me ha dicho como Abraham le dijo, sale de tu tierra y de tu parentela. Ahora mismo, pues si me tengo que quedar aquí en Babilonia, en medio de esto, hasta en Ur de los Caldeos, por decirlo así, hasta que el Señor decida, pues si algún día quiera sacarme de aquí de Ur de los Caldeos, hay que pedir a Dios. Pero mientras estemos aquí, varón, seguiremos predicando la palabra y buscando los métodos de cómo evangelizar. Buscar estrategias, más bien, Elvis, estrategias. Son estrategias que uno va buscando. Si una no te funciona, vas con otra. Y así sucesivamente, hasta cuando veas que te da, te rinde esta estrategia que estás haciendo. Entonces, por eso es que vamos a estar por ahí hablando sobre eso y que los hermanos puedan, pues, también unirse y buscar estrategias para llevar el evangelio a las almas, a los jovencitos, los que vienen creciendo, Erwin, sobre todo, vienen creciendo, y tú sabes que ellos vienen creciendo con una mente, pero a veces son hijos de padres que son jóvenes, veintitantos de años, por allí, 25 años, que también fueron jóvenes que estuvieron en esa vida. Entonces les enseñan a los hijos a llevar ese camino, el mismo camino que, y peor hasta el que ellos vivieron. Entonces, nosotros que estamos en la comunidad, nosotros que estamos en los barrios, llámese zona roja o peligro, yo le digo a los hermanos, ustedes que están allí, ustedes son los representantes de Cristo en ese momento, en ese lugar. Ustedes son la luz, son la lumbrera. Ustedes tienen que alumbrar. Qué bueno que digan, oye, este es el pastor de este lugar, este es el hermano de este lugar. Este está pendiente de todo, este participe en todo en este lugar, de tal manera que lo puedan conocer, saber quién es la persona que el Señor ha puesto en ese lugar para hablar de Cristo. Entonces, estamos allí en ese enfoque, varón. Sabemos que el camino no es fácil hasta ciertos puntos, porque saben que tenemos dificultades en la familia, asuntos y muchas cosas que van pasando por delante. Pero lo que podamos hacer, dice un lema, no lo puedo hacer todo, pero algo puedo hacer. Y lo que puedo hacer, lo debo hacer. Y lo que voy a hacer, lo puedo hacer con la ayuda de Dios, lo haré. Entonces pienso que...
1: Gloria a Dios.
0: En esa línea hay que seguir trabajando,
1: ¿no? Claro que sí, mi hermano Ali. Y te va a parecer algo, como te dijera, tal vez escandaloso lo que te voy a decir, pero... Nuestros pastores tienen que buscar todas las estrategias posibles. Que es bueno estar en el templo con el airecito acondicionado, pero es tiempo ya de ver tanta situación, hermano Ali, que la iglesia debe estar en la calle predicando los martes, los programas en la casa de los miembros. Me ha tocado a mí a veces hacer el programa de los martes aquí con mi familia y uno y dos que llegan.

0: y dije, no, no podemos. Ahora estamos haciendo los programas en las casas de la familia. Agarro los miembros, agarro el esposo de, lo, de, la, de las miembros, agarro los amigos, agarro hasta el perro. Pero
1: yo creo que la mejor estrategia la tenemos en la Biblia. Pero a veces el ser humano, y no me refiero pues a la organización externa, sino a muchas organizaciones, porque tú sabes que a través de la radio aquí hay conectadas personas que son hasta de otras denominaciones que escuchan la radio. Y no solamente la estrategia, o sea, me refiero a que desde antes la mejor estrategia está en la Biblia. Si te pones a ver, en el caso de la iglesia primitiva, ¿dónde se reunía la gente? En casas, en las casas. Se reunían allí. Estaba la sinagoga, que estaba en diferentes lugares, donde iban ahí los sábados, pero no dice que iban el martes, ni el lunes, ni el viernes. Y no con esto quiero decir que, wow, que está malo que se está haciendo. No, pero aquí tenemos que tener una visión clara hacia dónde nosotros realmente queremos llevar el evangelio. ¿Cómo lo queremos llevar? ¿Qué efecto nosotros queremos que eso dé en la comunidad? Entonces hay que hacer visible el evangelio en la comunidad donde tú vives. Entonces, eso que acabas de decir, te felicito. Eso de los martes. Porque ¿qué pasó? Ok, el programa del martes, pero hay que ver la situación que tenemos ahora mismo. Muchos no van por el trabajo, por el cansancio, por dificultades que tengan, bueno, las que sea, no están yendo. Pero bueno, usa la estrategia. Y eso que usted está haciendo, acá lo está implementando también el departamento, el Ministerio de la Familia. Acá en la congregación donde yo asisto, la hermana, pues, se le ocurrió pues hacerlo, tratar de hacer los programas afuera en la casa de la membresía. ¿Y qué impacto está trayendo esto, varón? ¿Qué impacto? Que los hermanos, las personas que son miembros de la iglesia, donde se están realizando, o amigos también se han hecho, donde se están realizando las programaciones, ha traído tal impacto, varón, que ellos invitan a los vecinos y los vecinos van. Ya no estamos hablando de que fueron dos al templo. Estamos hablando de que tienes a 15, de que tienes a 10, que tienes a 20 personas allí escuchando un programa de testimonio. Yo te lo digo porque acá en el Sinaí han hecho dos. Han hecho dos y ha sido de gran bendición porque ha tenido una aceptación tremenda de los hermanos. Hicieron uno en Juan Díaz, fue una aceptación tremenda. Dos en Juan Díaz, dos. Y también fue de aceptación tremenda que las personas que se le hizo por primera vez quieren que se le haga otro. Entonces, claro, no dejando todo, se puede hacer un programa, lo que sea, pero sí hay que buscar la manera. No me está dando el domingo, los jóvenes no quieren el domingo. No, vamos a usar el domingo para hacer programa de la juventud afuera en la calle, afuera en las plazas, en cualquier lugar, pero no podemos. El punto es que no podemos quedarnos de brazos cruzados. Ah, no, y que no, hombre, que vamos a dejar a los hermanitos, vienen cansados de trabajar en la semana para nosotros traerlos para acá. No. Hay que hacerlo, vayan o no vayan. Cada quien dice la misma palabra del Señor. Creo que, si no me equivoco, el apóstol Pedro, que dice que los pastores van a tener que entregar cuenta delante de Dios. Entonces, usemos las estrategias bíblicas que tenemos. Y esto va así, hermano. Hay un ¿cómo te puedo decir? Esa iglesia está en extinción y depende de nosotros si vive o qué, porque tenemos que seguir con esta misión del evangelio y buscando las estrategias para que las almas vengan a los pies de Jesús. Entonces, Ervi, te felicito porque estás haciendo eso. Quizás no se van a hacer todos, pero wow, con dos que uno haga al mes llevándolo y sacando eso afuera, va a tener su efecto con la ayuda del Señor, porque todas las programaciones que nosotros tenemos, tanto del martes, tanto del sábado, tanto del domingo, tanto del martes, tanto del viernes como la del sábado, tiene que estar enfocada en la evangelización, hasta que no entendamos que todos los ministerios, todos los departamentos, todas las programaciones que se hagan tienen que estar enfocados en la evangelización, inclusive hasta el sábado. Tiene que tener ese enfoque evangelístico. Hasta que eso no lo entendamos bien, creo que no vamos a poder avanzar. Ese es uno de los puntos para mí más importante. Y ya el otro, pues, que también, que verdaderamente tenemos que consagrar nuestra vida a Erwin, porque honestamente sin él no podemos hacer nada y no podemos dar nosotros lo que no tenemos. Estas dos cosas van bien casadas, y si seguimos los pasos que están en las palabras del Señor, podemos avanzar con la ayuda del Señor y al final de este año fiscal ver los frutos. Porque nos preguntamos ahora mismo, cada uno gane uno. Estamos, Erwin, ya en la mitad del año, ya casi llegando a la mitad del año fiscal. Y el objetivo de este año es cada uno gane uno. Y volvemos y tiramos la pregunta: ¿cuántos de los hermanos que nos escuchan a través de la radio, que ya son parte de la organización, cuántos de los ministros que están activos, cuántos de los líderes que están allí, cuántos de los pastores que ya tienen por lo menos una alma como visita, ya con clase de bautismo? Cada uno gane uno. Ya hubiese de oficial, de pastor, es que es cuestión de todo. Cada uno gane uno. ¿Cuántos ya han logrado por lo menos ese objetivo a lo que va adelante? ¿Cuántos ya tienen encaminado a una persona ya con ese estudio bíblico como candidato al bautismo? Entonces, pienso que tenemos que enfocarnos. Y ese es el enfoque que tenemos aquí en Panamá, Erwin, como ya tú lo sabes, en las reuniones. Y es lo que hablamos, y es lo que seguimos, y vamos a seguir hablando. Aunque carcoma, aunque se sienta, vamos a seguir hablando, porque de eso es lo que tenemos que hablar. Y no podemos perder tiempo, Erwin, porque el tiempo está cerca. Muchas situaciones vienen en el camino y mucha alma se va a perder si no aceptan a Jesús como su único Salvador.
0: Gloria a Dios. Muchas gracias, mi hermano Ali. Que el Señor siga bendiciendo sus vidas. Vamos a estar activados esta semana con la ayuda de Dios.
1: Amén. Gloria a Dios. Dios te bendiga. Saludos para todos.
0: Gloria a Dios. Bueno, ahí estuvimos conversando con nuestro hermano Ali Suquial, director nacional de la Iglesia en la Evangelización, el Ministerio de Evangelización. Muy buenas noches, mi hermana Juliana. Que el Señor le bendiga y le guarde. Estamos llamando de la radio y estamos llamándola porque estamos en la Semana Internacional de la Evangelización. Queríamos saber cómo se prepara la Iglesia de Navarrete en República Dominicana con la evangelización.
2: Buenas noches, ¿cómo estamos? Qué bendiciones por ahí. Gracias a Dios, aquí estamos, ¿verdad?, en constante movilidad con relación a lo que es la evangelización. Sí, estamos orando, ayunando, buscando, ¿sabe cómo es el rostro de Dios? Para que Dios ponga las almas que realmente necesitan, aquellas que están quizás pasando por situaciones difíciles, para que Dios les toque y les dé esa oportunidad de salvación.
0: Gloria a Dios. Muchas gracias, mi hermana Juliana, la pastora, con su esposo, en la Iglesia de Navarrete, en República Dominicana. Muchas gracias, mi hermana. Que Dios te bendiga y te guarde.
2: Amén, gracias, igual a ustedes.
0: Bueno, estuvimos conversando allí con Juliana Moreno, directora internacional de la Escuela Sabática, y es la esposa del pastor en la Iglesia de Navarrete, en República Dominicana. Bueno, queremos darle por aquí saluditos a los hermanos que están conectados, desde Susana, Elías Delgado, José, Enid Barroso, Ali Suquial, Pablo Cárdenas, y aquí en la Internacional también saludos a los que están conectados. Trudis, que el Señor les bendiga y les guarde. Bueno, estamos en la Semana Internacional de Evangelización. Este es un programa enfocado a la evangelización internacional, a la evangelización especialmente la de Panamá, pero estamos hoy enfocándonos, pues, a nivel internacional, y queremos ver si podemos tener un enlace por allí con el Ejecutivo Internacional. Vamos a ver si logramos comunicarnos con ellos para que podamos conversar un rato acerca de lo que el Ministerio, el Ejecutivo Internacional tiene preparado para esta semana. Así que pues vamos a ver con la ayuda de Dios si logramos contactar a los hermanos encargados a nivel internacional de la evangelización. Así que pues queremos ver si logramos contactarlos para que hablemos del Ministerio Internacional de la Evangelización. Muy buenas noches, mi hermano Aniel Arrocha. Feliz cumpleaños. Le estamos llamando. Le estamos llamando de la radio. Y estamos hablando acerca de la Semana Internacional de Evangelización. Estamos conversando con él.
1: Gracias a Dios.
0: Sí, queríamos que nos hablaras un poquito de cómo se está organizando el Ejecutivo Internacional.
1: Bueno, el Ejecutivo Internacional, a nivel pastoral, hoy tuvimos, gracias a Dios, acá una actividad en un parque. Le estoy hablando como pastor, no como el encargado del equipo, ¿no? Porque el encargado del equipo, pues ya ustedes han visto todo el material que se ha enviado por medio del chat para motivar a los hermanos a que salgamos esta semana a llevar el mensaje de la palabra del Señor. Pero a nivel pastoral, acá en la iglesia de Kingwood, Texas, hoy tuvimos una actividad en un parque donde todos los jóvenes se unieron a nosotros con actividades evangelísticas y predicando la palabra y cantando himnos. Y gracias, pasamos muy bien. Una actividad que duró como 2 horas. Y gracias a Dios estuvimos activos hoy, en el primer día de la semana de evangelización.
0: Muchas gracias, mi hermano Aniel Arrocha. Que el Señor siga bendiciendo su vida. Muchas gracias por atendernos y darnos este espacio en la radio. Que el Señor siga bendiciendo su vida.
1: Amén, amén. Muchísimas gracias. Y bueno, motivación para todos. Es un trabajo que hacerlo siempre, ¿no? Pero esta semana que sea especial, con la ayuda del Señor. Que salgamos de la manera que nos sea más conveniente a nosotros en cada localidad. A cada pastor, ya sea en avivamiento, ya sea visitando de casa en casa, ya sea en los parques, ya sea en los buses, pero que hagamos algo en el nombre de Jesús. Así que esa es la motivación. Dios me les bendiga a todos y en el nombre de Jesús venceremos.
0: Amén. Gloria a Dios.
1: Como dice nuestro hermano Ali, cosechan almas los que siembran evangelio.
0: Gloria a Dios. Hasta luego.
1: Hasta luego. Bendiciones.
0: Gloria a Dios. Bueno, estuvimos conversando con el Ministro Internacional de la Evangelización, el Ejecutivo Internacional de la Evangelización, donde pues están haciendo los lineamientos y pues están allí pues compartiendo el material de todo lo que se va a hacer, compartiendo las congregaciones que están mandando sus planes de trabajo para esta semana. Desde hoy comenzó la Semana Internacional de Evangelización, así que toda la iglesia a nivel internacional está activada y estamos haciendo llamadas a los hermanos que están conectados. Dicen por aquí Cecilia, bendiciones para todos, feliz cumpleaños a nuestro querido pastor. Claro que sí, ahí estuvo hablando con nosotros un ratito nuestro hermano Aniel Arrocha. Que el Señor siga bendiciendo su vida, que está hoy de cumpleaños. Saludos por aquí a Mayra Caballero, Pablo Cárdenas. Y la iglesia de Bongacentro, ¿qué pasó con la iglesia de Bongacentro? Vamos a llamar por ahí a las personas que siempre están evangelizando. Queremos escuchar a la iglesia de Bongacentro en Panamá. Muy buenas noches, mi hermano Elías Delgado. Cuéntanos.
3: Buenas noches, Pastor Herbie. Bendiciones.
0: Amén, amén. ¿Cómo está la evangelización? ¿Qué tiene planeada la iglesia de Bongacentro esta semana? A ver, cuéntanos.
3: Bueno, ¿qué le puedo decir, Pastor Herbi? Esto, ya estamos organizados todos acá por ministerio. Esta Semana Internacional de Evangelización, bueno, comenzamos con la primera semana que otorgaba ahí, que era una cadena de oración. Nos pusimos ahí todos los hermanos, pues, en esa cadena de oración por esta Semana Internacional de Evangelización. Nosotros acá hemos coordinado junto con todos los ministerios en comenzar por lo menos este sábado. Comenzamos desde el día ayer trabajando con dos ministerios, el Ministerio de Educación y de las Damas. Tuvieron la presentación de su programación el día de ayer. Para este miércoles 11, 15, esto, tendremos un programa evangelístico Ministerio de la Evangelización, ¿no? En este caso, yo como líder estoy al frente de esa programación del miércoles 15. El viernes 17 seguiremos pues trabajando con dos ministerios más, que es el infantil y ayuda al necesitado, una programación especial, recibiendo el día de reposo. El sábado lo pusimos ya para el cierre, pues, los dos últimos ministerios, que es el Ministerio Juvenil y el Ministerio de la Música. Van a tener también su participación, y después de la programación regular del Santo Sábado, los jóvenes van a tener una programación especial también desde los predios de la iglesia, para que todos los vecinos pues puedan escuchar esa programación especial ya para el cierre de la Semana Internacional de Evangelización. También tenemos todos los ministerios para ese día. Estaremos llevando las visitas que hemos invitado pues, para llevar a nuestras iglesias, y estaremos recogiendo los datos personales para darle el seguimiento de visitas y establecer pues estudio bíblico en sus hogares, y a través de ese método pues alcanzar de traer un alma para Cristo, de ganar esa alma. Es lo que tenemos organizado acá en la congregación de Bonacento.
0: Gloria a Dios, gloria a Dios. Muchas gracias, mi hermano, que el Señor siga bendiciendo sus vidas. Saludos a su pastor Javier de Sala, y estuvimos conversando con el ministro de evangelización de Bonga Centro. Que el Señor le bendiga y le guarde. Gloria a Dios, qué alegría poder pues seguir escuchando a los hermanos, organizándose, trabajando por la obra de Dios. Qué satisfacción. No hay mayor alegría que llevar el mensaje de Cristo, el mensaje de amor, el mensaje que transforma, el mensaje que nos es obligado llevar. Más que una obligación, tiene que ser algo, un compromiso especial para que el nombre de Dios sea glorificado. Bueno, ya estamos llegando al final de nuestro programa. Hemos conversado con el director internacional de la evangelización. Hemos hablado con diferentes pastores, con diferentes líderes, y pues esta semana, con la ayuda de Dios, vamos a estar activados en las calles, y este programa haciendo preámbulo a la semana de evangelización. Este programa de evangelización, queremos que los hermanos se sientan llenos de Dios, que nos hayamos puesto en oración, en ayuno esta semana, que se ha hecho el llamado para eso, y salgamos a llevar el mensaje, y que un alma pueda ser impactada por Cristo, por el Espíritu Santo, y que nosotros podamos ser instrumentos en las manos de Dios para hacer esta importante obra. Bueno, ya estamos terminando. Un saludo a todos los hermanos, a todos los hermanos. Queremos pues, vamos a hacer una última llamadita por aquí. Vamos a ver si nos contestan. Hemos estado llamando a varios pastores, pero no hemos podido hacer contacto, pero vamos a ver si hacemos contacto con líderes regionales. Vamos a ver si logramos reunirnos con líderes regionales de Chiriquí. Muy buenas noches, mi hermana Tionila, muy buenas noches. Le estamos llamando de la radio.
4: Buenas noches, Pastor Herbito, ¿cómo está?
0: Bien, gracias a Dios. Queríamos decirle pues cómo se está preparando para la Semana Internacional de Evangelización.
4: Bueno, le voy a decir que es todo un éxito. Vamos bien, porque hoy salimos a predicar en la alcaldía, allá en la calle, en Volcán. Hoy fuimos a la mañana, a las 10 de la mañana, todo fue bien bonito. Y gracias a Dios fueron bastantes hermanos y había muchas visitas, porque como eso es, la alcaldía está cerca de la piquera de Cerro Punta, ahí pues, ahí llegó el montón de gente y que les orara, y quedó muy bonito, y gracias a Dios pues ahí estamos, ya empezamos hoy la alcaldía.
0: Qué bueno.
4: Porque me gusta la alcaldía, porque esa es, y lloro mucho por él, porque oiga, él nos presta el local allí, y ahí uno, y estaba lloviendo en antes de la mañana, porque se sabe que acá en Cerro Punta siempre llueve. Y bueno, él nos presta ese lugar allí, no nos mojamos, nos da la luz y todo. Gloria a Dios.
0: Qué bueno.
4: Sí. Ajá.
0: Qué bueno, mi hermana Tioni. Bueno, por ahí vamos a estar con la ayuda de Dios haciendo contactos entre semanas, vamos a ver si hay espacios para seguir conversando de cómo va el movimiento. Por ahí estuve viendo su plan de trabajo y estuvimos conversándolo, sí, por acá, y nos sentimos contentos que las iglesias se estén organizando. ¿Cómo está Chiriquí, la región de Chiriquí? ¿Cómo se está organizando? Háblenos acerca del ambiente en Chiriquí, no solamente en Volcán. ¿Cómo han estado organizando la iglesia en Chiriquí, la evangelización?
4: Bueno, muy bien, también en Escobal, bien, el hermano también está organizándose para la evangelización, gracias a Dios. Estuve hablando con Marquito, pero dice que él tenía muchas cosas que hacer, que él me avisaba. Y acá en El Porvenir, que está el hermano ahí también, él decía que él avisaba también, pero el que veo que está más activo es en el Escobal. Está y bien. Hay que ser muy sincero.
0: Está bien, mi hermana Tionila, que el Señor le bendiga y le guarde, que pase una feliz semana.
4: Igual, hasta luego.
0: Gloria a Dios. Bueno, estuvimos conversando con la líder regional de Chiriquí. Ella es una de las encargadas con los hermanos y pues nos sentimos agradecidos con Dios. Queremos tener un contacto por aquí especial. Vamos a ver si nos agarran para que podamos conversar un ratito con un pastor que... queremos tenerlo en sintonía. Vamos a ver si es posible que lo entrevistemos en esta noche. Gloria a Dios. Bueno, intentamos llamar, intentamos hablar con los diferentes líderes de Paso Blanco, de Santiago de Veragua. Así que bueno, vamos a ver con la ayuda de Dios si intentamos seguir conversando con líderes locales, con líderes que están planificando la Semana Internacional de la Evangelización. Desde aquí, desde este programa Evangelio Activo. Bueno, ya estamos llegando al final de nuestro programa, ya llevamos una hora y resto conectados. Entre semana, hermano Ali, vamos a ver si hacemos conexiones, no solamente en la mañana, si hay chances en la mañana de poder llamar a algunos hermanitos. El programa Evangelio Activo se va a transmitir toda la semana, hermano Ali. Vamos a ver si agarramos este compromiso. Vamos a ver si agarramos este compromiso de transmitir toda la semana, después que la hermana Miki transmita en un ratito en la tarde, al mediodía, por allí, en los diferentes hermanos que van a transmitir sus programas. Nosotros aquí en Santiago también vamos a transmitir programas y bueno, vamos a ver con la ayuda de Dios si logramos hacer enlaces con las diferentes iglesias que están en la calle. Una de las maneras, hermano Ali, para los hermanos que no tienen equipo de radio, pudieran conectarse a través de WhatsApp, y aquí en la radio transmitimos los programas. Vamos a ver con la ayuda de Dios si podemos. Se sabe que el tiempo a veces se nos hace difícil, pero si algún pastor, algún hermano desea transmitir el programa de él, lo podemos hacer por WhatsApp y lo metemos aquí en la radio. Vamos a ver con la ayuda de Dios si se puede. Bueno, Vamos a hacer la oración para terminar nuestro programa. Bendito Dios y Padre Santo, me he arrepentido delante de tu presencia. Te pido que me perdones, escuches mi oración. Padre, gracias te damos porque nos permitiste transmitir el programa. Un saludo a la audiencia, a todos los que se han conectado, escuchando las noticias, escuchando a los pastores, entusiasmados de que tu nombre sea glorificado esta semana. Siempre debemos hacerlo, pero esta semana va a ser especial y queremos hacerlo para ti, Señor. Obra con poder. Reprende al diablo, Señor, y permite que podamos estar apercibidos esta semana en ayuno y oración para predicar tu nombre. No nos abandones. Por Jesús, tu llamado, te lo ruego todo. Amén. Bueno, hermanos, llegamos al final de nuestro programa. Saludos para todos los que están en el chat. Saludos para todos los que están allí conectados. Que el Señor siga bendiciendo sus almas poderosamente. A Flor Contreras, que nos dice muchas gracias por su programa, saludos y bendiciones. Hasta luego, que el Señor les bendiga.

Solo hay que creer. ¡Vamos! ¡Cuán grande es él!

Después del 11 de septiembre, una compañía invitó a los miembros que quedaban de otras compañías que habían sido afectados por el ataque de las Torres Gemelas para compartir su espacio disponible de oficinas. En una reunión de la mañana, el jefe de seguridad contó historias de por qué esa gente estaba viva. Y todas tenían que ver con pequeños detalles. Al director de la compañía se le hizo tarde porque era el primer día de escuela de su hijo. Una mujer se retrasó porque su despertador no sonó a tiempo. A alguien se le hizo tarde porque se quedó atorado en la carretera en la que había un accidente. A otro se le fue el autobús. Alguien le tiró comida encima y tuvo que tomarse el tiempo para cambiarse. Uno tuvo un carro que no arrancó. Una se regresó a contestar el teléfono. Otra tuvo un bebé. Otro no consiguió un taxi. El que más me impresionó fue un señor que se puso un par de zapatos nuevos esa mañana. Pero antes de llegar al trabajo, le había salido una ampolla, por lo que se detuvo en la farmacia por una curita. Y por eso está vivo hoy. Ahora cuando me quedo atorado en el tráfico, pierdo un elevador, me regreso a contestar un teléfono. Todas esas cosas que me desesperan, pienso, este es el lugar exacto en el que Dios quiere que esté en este preciso momento. La próxima vez que tu mañana parezca enloquecedora, los niños se tarden en vestirse, no logras encontrar las llaves del coche, te topas con todos los semáforos en rojo, no te enojes ni te frustres. Recuerda que Dios está trabajando, cuidándote. Que Dios siga bendiciéndote con todas esas pequeñas cosas desesperantes y que logres recordar el propósito que tiene en tu preciosa vida.

¿Sabías que el primer editor y administrador de la revista El Mensajero de los Postreros Días era el apóstol y director Ernest William Sellers, conocido como Daddy John, y el primer superintendente de la escuela sabática fue Armando Rodríguez en el año 1943. Para el año 1944 fue nombrado el superintendente de la escuela sabática el mayordomo Roberto Mondéjar. Estos hermanos, junto a Muriel Sellers, esposa del apóstol Ernest Sellers, y otros hermanos, estaban a cargo de la publicación de dicha revista.

Yo quisiera que estuviera conmigo. Yo no puedo entender por qué nacen niños enfermos cuando hay gente que los tiene.

La Biblia dice en Efesios capítulo 2, versículo 10, porque somos hechura suya, creados en Cristo Jesús para buenas obras, las cuales Dios preparó de antemano para que anduviésemos en ellas.

apláudale a él. Oh, tuyo es la gloria, Señor. Apláudale a él, él es digno. Santo eres tú, Señor.

0: Santificados el nombre del Señor. Y así como este lugar, la tierra de Gosén, tiene su historia, una historia que pudiera yo decir santa, que nos toca, que nos conmueve, que nos hace glorificar a Dios porque pertenecemos al pueblo de Dios. Hay una historia que hace algunos meses también escuché y tocó mi corazón. Por eso presentamos al obispo David López para que nos testifique con algo parecido, ¿verdad? Más o menos. Escuche, nueva generación, escuche este testimonio para que tú también lo pases a la otra generación.
1: Saludo para la iglesia. Realmente estamos comprometidos, la iglesia de hoy está comprometida, pero sabemos que el Dios que ayudó a las otras generaciones nos ayuda, hay promesa para nosotros hoy. Y como dice esta preciosa alabanza, lo hará otra vez. Quiero aprovechar este momento para saludar a mis hermanos con un abrazo sincero y fuerte. A muchos no los hemos podido saludar y también felicitamos a nuestro querido hermano Josué por esta obra tan preciosa que Dios le está concediendo. La bendición en el día de hoy de su Hijo con el don del Espíritu Santo. Una gran recompensa, una gran obra de Dios. Y quien ha comenzado a hacer la obra, pues es muy fiel en terminarla. Sigamos orando por nuestros hijos, nuestros nietos, estas nuevas generaciones, para que Dios las siga levantando con poder de su Espíritu Santo. Yo no sabía la historia de Gosén y me alegró mucho escucharla. Lo que voy a contar también tiene que ver con un milagro con el agua. Era el verano del año 72. Yo vivía en la región oriental en Cuba. En ese tiempo, pues, la iglesia tuvo la oportunidad de dar 3 conferencias, una en cada región. En la de nosotros no teníamos templos muy pequeños, templitos malos. Así, por ahí. Esas eran las iglesitas que teníamos en aquella región. Pero a nuestros directores se les ocurrió la iniciativa y a nosotros por allá por las tunas, de con sacos de esos rústicos de azúcar, hacer una carpa. No habían carpas como techo, lonas como esas no existían. Entonces compramos como 200 sacos de eso y lo abrimos. Y los cosíamos unos con otros y en el patio de las tunas hicimos un techo. Gran parte del dormitorio de la mayoría de los que participábamos de la conferencia era debajo de ese techo. Que si caía un poquito de agua, ya todo y no había para dónde ir. Allí si no había para dónde ir, ahí todo se iba a mojar, todo lo que los instrumentos, todo se iba a mojar. A nosotros no se nos ocurrió pensar que iba a llover, que podía llover en esos días. Sin embargo, se nubló la tarde y amenazó agua fuerte en los alrededores. Recuerdo, era un joven de unos 17 años y se hizo una oración especial para que Dios detuviera el agua. Yo lo recuerdo, no es algo que se nos contó, es algo que yo vi. Allí no cayó una gota de agua. Recuerdo que se hizo la oración, pero a mediados del programa comenzaron a llegar muchos hermanos que estaban atrasados. Y sus palabras eran: pero aquí no llovió. Si llevamos a una cuadra, llevamos rato esperando que escampe. No nos dejó llegar a tiempo al culto, a una cuadra del lugar de reunión nuestra. Y en nuestro lugar, por la gracia de Dios, no cayó una gota de agua. Uno de los tantos testimonios que nosotros tenemos como una iglesia, un pueblo que clama a un Dios vivo y poderoso, y Él responde. Realmente nosotros, pues nuestros padres nos contaban de sus testimonios. A nosotros, pues, nos ha tocado también contar estas experiencias tan maravillosas, porque podemos decir, donde quiera que estamos, que nosotros tenemos un Dios santo, un Dios de poder. Nuestro deseo es que de este sencillo testimonio, el nombre de Dios sea glorificado.

Jesús, necesitamos ser como tú. Haz nuestro carácter más como el tuyo. Ayúdanos. Levante sus manos y dígaselo al Señor.

Apláudale a él. Oh, tuyo es la gloria, Señor. Apláudale a él, él es digno. Santo eres tú, Señor.

Levanta las manos al cielo conmigo y repite: Señor, levanto mis manos, aunque no tenga fuerzas, aunque tenga mil problemas. Confiésalo con tus labios. Todo el mundo cantando conmigo.

esa oveja era yo. Señor, recuerdo aquel día cuando llegaste a mi vida, ese día cuando más te necesitaba. Gracias.

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Levanta las manos al cielo conmigo y repite: Señor, levanto mis manos, aunque no tenga fuerzas, aunque tenga mil problemas. Confiésalo con tus labios. Todo el mundo cantando conmigo.

0: Papi, te escribí una canción.
1: A ver.
0: El Señor es mi pastor.

El mensaje lleva como título: ten esperanza, porque cada prueba esconde una gran bendición. Voy a repetir: ten esperanza, porque cada prueba esconde una gran bendición. Y la lectura de la palabra de Dios vamos a tenerla en San Juan 16:33. Esa es la porción de la escritura.

escritura que se usará como base. Dice así: estas cosas os he hablado para que en mí tengáis paz. En el mundo tendréis aflicción, mas confiad, yo he vencido el mundo. El Señor le añada bendición a nuestras vidas con la lectura de su santa palabra. Las pruebas. ¿A cuántos de los hermanos les gustan las pruebas? Yo estoy seguro que todos tenemos algo en común, y es que a nadie le gustan mucho las pruebas, ¿verdad? Y hay como mínimo 10 razones, como mínimo, por las que una persona puede pasar pruebas. Un día le voy a hablar de eso. Pero lo que sí estamos seguros es que las pruebas a nadie le gusta. De hecho, cuando yo era niño, yo quería ser fiel. Pero siempre yo escuchaba que cuando la gente eran fiel o se decidían por el Señor, que le venía una pila de pruebas. Y decía, no, no, yo, Señor, yo voy a ser fiel más adelante. No, tenía ese deseo, pero tenía miedo a las pruebas. Y esto lo escribió una muchacha que había pasado algunas pruebas. Cristina maneja torpemente sus llaves. Abre la puerta y se derriba llorando en su apartamento. ¿Por qué, Señor? Hoy de todos los días, clama ella. La pérdida de su empleo llegó como el golpe final de una larga serie de decepciones que comenzaron con su divorcio desde hacía 2 años atrás. Entonces vino la muerte de su padre el año pasado. Solo hace una semana ella recibió llamadas acerca de su hijo abandonando la secundaria y su mamá regresando al hospital batallando contra el cáncer. Y ahora esto. ¿Cómo puede estar ocurriendo esto? Preguntas en medio de lágrimas llenan sus oraciones esa noche. ¿Por qué es que yo hago lo correcto, pero no hay alivio? ¿Cómo puedes permitir que esto me suceda? ¿Dónde estás, Dios? Y esas son las preguntas que muchas personas se hacen cuando están pasando pruebas. Y hay una anécdota que la he contado muchas veces, pero tiene una relación muy estrecha con este tema. Y es la del padre que le regala al hijo su caballito. Y el hijo se levanta en la mañana y cuando va a buscar el caballo no está. Y va a estar su padre y le dice: ¿ves? Las cosas me salen mal. Y el padre le dice: hijo, no todo está perdido. El caballo aparece con varios caballos más y él se pone alegre, contento, se monta en un caballo, se cae, se parte una pierna y va a estar el padre y dice: papi, ¿te das cuenta de lo que te digo? Es una prueba detrás de la otra. Primero se pierde el caballo y ahora yo me caigo y me parto mi pierna. Y el padre le recordó las mismas palabras: hijo, no todo está perdido. Al cabo de 20 días fue la Segunda Guerra Mundial. Se llevaron a todos los jóvenes de esa ciudad para la guerra. El único que no fue, fue ese muchacho. ¿Por qué razón? Porque tenía una pierna partida. Lo que quiere decir que no todas las cosas que nos suceden malas son en sí malas. Algunas veces hay una bendición especial detrás de esa prueba y nuestro trabajo es tener confianza en Dios. Porque cada prueba esconde una bendición especial. Porque lo dice la palabra de Dios, que todo nos dice, algunas cosas de las que a ti te pasen van a obrar para bien. Si eso fuera de esa manera, entonces nosotros estuviéramos con la incertidumbre. Dice la palabra: todo obrará para bien a los que aman a Dios. Todas las cosas. Así que ten esperanza, porque cada prueba esconde una bendición. Quiero hablarte de 3 personajes de las Escrituras y quiero enseñarte de una manera más detallada las pruebas que estos hermanos pasaron
cómo ellos tuvieron fe en el Señor y cómo el Señor les concedió una bendición especial. La primera persona a quien quiero hablarte es de Jacob. Escucha bien. Tuvo que huir de Esaú, su hermano, porque tuvieron un desacuerdo familiar grande y terminaron en separación por algunos años. Y dice la palabra que Esaú quería matarlo. Jacob vivió ese tiempo bajo amenaza de muerte. Su suegro Labán le hizo trampa. Él trabajó por una mujer y le entregaron la otra, la que no era. Vayan sacando cuenta. La esposa que amó fue estéril, lo cual implica una vergüenza social en ese tiempo. Ahora no, ahora las mujeres no quieren tener hijos, pero en ese tiempo sí. Implicaba una vergüenza social. Y muere en el segundo parto. Su hija Dina fue deshonrada y los hijos de Jacob tomaron tal venganza que él se angustió mucho por las posibles reacciones de los pueblos vecinos. Su hijo amado, el que él le daba la túnica de colores, José, fue secuestrado y vendido y él lo tuvo por muerto. Le tocó vivir y trabajar con los autores del delito. Su hijo Rubén lo deshonró durmiendo con su concubina, sufrió hambre y sequía en el lugar donde estaba y tuvo que enviar sus hijos a Egipto. Ahora yo quiero decirte a ti cómo terminó su vida. Yo quiero que tú busques un momentico rapidito en Génesis capítulo 47, Génesis capítulo 47, versículo del 5 al 7. Dice así la palabra de Dios, yo lo voy a leer. Dice la palabra de Dios: entonces Faraón habló a José diciendo: tu padre y tus hermanos han venido a ti. La tierra de Egipto delante de ti está, y en lo mejor de la tierra ha de habitar tu padre. Esa familia que estaba dividida, que estaba con 20 problemas, el Señor los disciplinó a todos. El Señor llevó a cada uno al lugar donde tenía que estar y puso a todas esas personas en el mejor lugar de la tierra de Gosén. ¿Por qué razón? Porque Jacob tuvo esperanza, aunque tuvo luchas duras, tuvo esperanza, y él se dio cuenta que cada prueba escondía una gran bendición. Y si tú llegaste a la casa de Dios en esta mañana y puedes entender eso, la vida tuya va a ser diferente, aunque cuando salga de aquí continúen las pruebas. Y dice la palabra de Dios, dice: la tierra de Egipto está delante de ti. En lo mejor de la tierra has de habitar a tu padre y a tus hermanos. Habiten en la tierra de Gosén. Y si entiendes que hay entre ellos hombres eficaces, ponlo por mayorales del ganado mío. Y aquella familia que estaba pasando dificultades, el Señor los puso en lo mejor de la tierra de Egipto para gloria y honra de su nombre. Por eso ten esperanza, porque cada prueba esconde una gran bendición. Aleluya. Gloria al Señor. Quiero hablarles de Job. La inmensa pérdida de Job en cuanto a cosas terrenales. Job no perdió el trabajo, como le puede pasar a una persona. No. Job perdió el trabajo. Job perdió a sus hijos, los 10, en un día. Yo quiero perder todas las cosas, pero con mi hijo yo no quisiera ningún problema. Perdió todos sus hijos. La prueba física. Mira, dice que se arrascaba con un pedazo de teja, de cómo tenía su piel. El hombre pierde su reputación. Empieza a tener problemas en su matrimonio con su esposa por lo que ella le dice. Y el hombre pierde a sus mejores amigos. Ponte en esa situación. Un hombre como Job, que dice la palabra de Dios que era un hombre perfecto, recto, temeroso de Dios y apartado del mal. Un hombre que vivía consagrado para Dios.
Y cuando tú entras en el primer punto nada más, que era un hombre perfecto, dice la palabra de Dios que Dios le dijo a Abraham: anda delante de mí, sé perfecto en todos tus caminos, después que estuvo con Agar. Y dice la palabra de Dios que, hablando de perfección, Dios le dijo al joven rico: vende todo lo que tienes y da a los pobres, y tendrás tesoro en el cielo si tú quieres ser perfecto. O sea, la perfección en el primer caso tenía que ver con la moralidad, en el segundo caso tenía que ver con compartir las cosas, y ahora cuando vas a Santiago dice: porque el hombre que quiere ser perfecto, controle su lengua. Lo que quiere decir que la perfección en las Escrituras cubre varias áreas. Cuando tú empiezas a mirar cómo es la vida de Job, te das cuenta que Job era un hombre que era consagrado y era fiel a Dios. Y mira todas las pruebas que tuvo que pasar. Pero dice la Biblia, quiero que lo leas conmigo para que veas cómo terminó la vida de Job. La vida de Job no terminó en calamidad. La vida de Job no terminó en angustia. Y un muchacho que era periodista me dijo: pastor, ¿y qué significa eso? O sea, Dios me quita mis 10 hijos y después me da 10 hijos más. ¿Eso quiere decir que el dolor de los 10 primeros no causó nada? No, lo que quiere decir es que Dios te consuela de tal manera. Dios te puede consolar aún en la pérdida de tal manera que puede estar contigo y te puede enseñar a ti que Él valora más lo eterno que lo temporal, y que Él valora más lo espiritual que lo físico. Eso te lo enseña en su palabra. Y el Señor, miren, busquen la palabra de Dios en Job capítulo 42. Job capítulo 42, versículos 12 y 13. Yo se los voy a leer. Job 42, dice la palabra de Dios: y bendijo Jehová la postrimería de Job más que su principio. Si Job en los primeros días de su vida fue bendecido, Dios en los últimos los bendijo más. Si tus primeros días han sido días bendecidos y ahora estás pasando pruebas, los últimos, si confías en Dios y tienes esperanza en Él y te das cuenta en este momento que cada prueba esconde una bendición, el Señor te dice en esta mañana que los últimos días van a ser mejores que los primeros. Te lo dice el Señor en su palabra. Los últimos días van a ser mejores que los primeros. Y bendijo Jehová la postrimería de Job más que su principio, porque tuvo el doble de las ovejas que había tenido: 14,000 ovejas, 6,000 camellos, 1,000 yuntas de bueyes y 1,000 asnas. Y tuvo la misma cantidad de hijos: 7 hijos y 3 hijas. Y de hecho, las hijas eran las mismas universos de ese tiempo, porque dice la Biblia que no había mujeres más lindas que las hijas de Job en toda la tierra. Y dice la palabra: y después de esto vivió Job 140 años. Dios lo bendijo tanto que vivió 140 años más. Y dice la palabra que vio a sus hijos y a los hijos de sus hijos hasta la cuarta generación, porque el que tiene fe en Dios y confía en el Señor a pesar de las pruebas que pueda estar pasando en este momento, va a ver la gloria de Dios en su vida, porque Dios no es hombre para que mienta, ni es hijo de hombre para que se arrepienta. Él dijo y no hará, habló y no ejecutará. Ten esperanza, mi hermano, porque cada prueba esconde una gran bendición. Mantente al lado del Señor. Mantente al lado del Señor. Y no quieras apartarte del camino, como en algún momento alguna persona dijo que no quería ni consuelo. Y uno entiende, las pruebas son duras a veces. Las pruebas a veces son duras, son difíciles. Las pruebas a veces humillan al hombre, lo doblegan. Pero usted manténgase tranquilo, confiando en el Señor, que el Señor le va a mostrar la gloria de Él en la vida de usted. ¿Cuántos glorifican su nombre? Aleluya al Señor. La última persona que quiero hablarte es el apóstol Pablo. Dice la palabra de Dios: son ministros de Cristo, hablando Él de las otras personas. Como poco sabio hablo, yo más.
en trabajos más abundante, en azotes sin medida, a veces que lo azotaron sin medidas, en cárceles más, en muertes muchas veces. De los judíos, cinco veces he sido 40 veces azotado menos uno. 5 veces azotado, sencillamente por predicar la palabra del Señor. En naufragio, una noche y un día he estado en lo profundo de la mar. En caminos, muchas veces, en peligros de ríos, peligros de ladrones, peligro de los de mi nación, peligro de los gentiles, peligros en la ciudad, peligros en el desierto, peligros en la mar, peligro entre falsos hermanos, en trabajo y en fatiga, en muchas vigilias, en hambre y sed, y en muchos ayunos, y en frío y en desnudez. Si alguien sabía lo que era tener pruebas, era el apóstol Pablo. Era el apóstol Pablo, y no termina ahí. Pero lo que más me llama la atención es que a todas estas cosas él le llama lo siguiente, dice, porque esta leve tribulación momentánea. Él sabía que todas esas pruebas que él estaba pasando eran por espacio de un tiempo solamente, porque venían días especiales para su vida. Él lo sabía. Y él, en otra lista que tiene, dice, sin otras cosas, además, lo que sobre mí se agolpa cada día, la solicitud de todas las iglesias. Estaba preocupado por la iglesia de aquí, la iglesia de allá, aquella iglesia que le había pasado. Estaba preocupado. Dice, ¿quién enferma? Yo no enfermo. ¿Quién se escandaliza? Y yo no me quemo. Si es menester gloriarse, me gloriaré yo de lo que es de mi flaqueza. El Dios y Padre de nuestro Señor Jesucristo, que es bendito por los siglos, sabe que yo no miento. Fíjense cómo estaba él. Saben que no miento. Yo sé lo que es hablar de pruebas, decía él. No miento. En Damasco, el gobernador de la provincia del rey Aretas guardaba la ciudad de los damasenos para prenderme, y fui descolgado del muro en un cerón por una ventana y escapé de sus manos. Segunda de Corintios 11, 23 al 33. Pero a todo eso le llama una leve tribulación momentánea. Él sabía que cada prueba escondía una bendición especial. Y a ti Dios te puede usar también si estás en prueba. ¿Quieres que te diga por qué? Porque la balanza nunca va a estar solo para un lado. Dios va a hacer que la balanza esté equilibrada y vas a ver la gloria de Dios en tu vida. Dice la palabra que un pañuelo de ellos, que eso sí es verdad. Lo que es mentira es lo que están haciendo la gente hoy, que dicen, yo te voy a mandar el pañuelo santificado y tú mandas $100. Esa parte es mentira, pero la otra parte de que hay poder de Dios y bendición en las personas que pasan pruebas pero se dedican a Él, esa parte es verdad, porque lo dice la Escritura, que los pañuelos de la gente los mandaban o estaban enfermos, y cuando tocaban al enfermo con el pañuelo, los enfermos se sanaban. Para gloria de Dios, porque la balanza el Señor siempre la va a equilibrar. Así que si tú estás pasando prueba en este momento, mi hermano, ten esperanza y confía, porque cada prueba esconde una gran bendición. Usted no va a ver a hermanos de aquí de esta congregación en los canales de televisión. No, no vas a ver eso. Pero aquí hay hermanos que son héroes de Cristo. Porque tú lo ves ahí luchando. Yo respeto cantidad de Huguito. Y lloro en mi corazón porque lo quiero mucho. Y lo respeto porque él está luchando y llevando a su familia adelante en este camino que es difícil. Y podía haber desmayado. Pero se mantiene. Le doy gracias a Dios por la hermanita esta que está aquí. Que se mantiene ahí al lado de ese. Con pruebas, con dificultades en el camino, con luchas tremendas que solo Dios sabe, porque Él es el único que verdaderamente conoce tus luchas. Nosotros los hombres nos es muy fácil juzgar la situación. A nosotros los hombres es súper extremadamente fácil decir, yo no sé por qué fulano
está hablando tanto, diciendo tantas cosas en vez de ser fiel a Dios. Pero el que sabe de verdad la lucha que cada corazón lleva es Jehová de los ejércitos. Pero yo le doy gracias a Dios por la fuerza que le da a esos hermanos. Y son mi ejemplo. Cuando yo voy a mirar a un héroe de este tiempo, yo le digo con sinceridad que la gente que yo miro están aquí. Aleluya. La gente que yo miro están aquí. Ellos son mi ejemplo. Cuando yo veo más o menos que tengo algunas pruebas, lo que sea, enseguida digo, ahí está Huguito. Y cuando veo que tengo, ahí digo, ahí está el obispo. Y lo miro y son ejemplos para las pruebas que yo tengo que pasar en mi vida. Porque ellos también han llevado el calor del día y han tenido que sufrir y han tenido que pasar dificultades grandes, pero aquí en los caminos del Señor. Y yo glorifico el nombre de Dios por esta hermanita que está aquí también y por todos los que perseveran en el camino a pesar de las grandes pruebas que hay en el camino. Y yo deseo, yo no puedo bendecirlos a ustedes porque a mí me pasa lo mismo que Saúl le dijo a su papá. Dice, papi, tú no tenías más que una bendición nada más. Ese hijo, ¿qué voy a hacer? Yo no tengo más ninguna. Ya se la di, ya no. Pero nuestro Dios no tiene una bendición. Él tiene bendición para todos. Y yo deseo en esta mañana que Dios los bendiga a ustedes. Yo lo deseo que Dios los bendiga. Y que el Señor sea con todos ustedes y les siga dando esperanza para seguir en el camino. Y en 2 de Timoteo, ya con esto termino el mensaje. En 2 de Timoteo, aleluya. ¿Cuántos glorifican el nombre del Señor? ¡Qué lindo es el Señor! En 2 de Timoteo 4, del 7 al 8. Y con esto termino ya el mensaje. Decía el apóstol Pablo, ese que mencionamos, que tenía una lista larga de pruebas. Decía, he peleado la buena batalla. ¡Aleluya! Hay una batalla, hermanos, que tenemos que pelearla. He peleado la buena batalla. He acabado la carrera. He guardado la fe. Y he sabido que cada prueba esconde una gran bendición. Lo he sabido. Aleluya al nombre del Señor. Aleluya al Cordero. Aleluya al que vive para siempre. Sigue dándole fuerza a tus hijos. Y que ninguno desmaye, Padre Celestial. Y decía él, por lo demás, aleluya, por lo demás me está guardada la corona de justicia. Me está guardada la corona de justicia, la cual me dará el Señor, juez justo, en aquel día. Y no solamente a mí, no solamente a mí, sino a todos los que aman su venida. Mi querido hermano, quisiera en este momento darte un abrazo y decirte que para mí eres un gran héroe y que te miro con respeto. Tú no vas a salir nunca en los periódicos quizás. Tu nombre no va a estar quizás en las noticias de este día. Pero tú estás peleando la buena batalla y el juez justo te dará la corona de la vida a ti y a todos los que amamos su venida. Por eso a todos mis hermanos les digo estas palabras. Ten esperanza. Ten esperanza, niño. Si me estás escuchando y la situación ahora mismo en tu familia no está bien, ten esperanza. Los niños están librando una gran batalla. Ten esperanza, niño, si me escuchas. Si eres joven y estás librando una gran batalla, ten esperanza. Ten esperanza. Y no pierdas la fe. Y si eres un anciano, síguele dando ejemplo a los mancebos. Porque hay muchos mancebos que a veces están en oscuridad y necesitan en medio de su mundo oscuro ver alguna lucecita que brille. Y esa lucecita eres tú, anciano. Sigue adelante y vive para Cristo. Y tu pago será la eterna felicidad. Que Dios te bendiga. Aleluya.

0: El mensaje lleva como título: ten esperanza, porque cada prueba esconde una gran bendición. Voy a repetir: ten esperanza, porque cada prueba esconde una gran bendición. Y la lectura de la palabra de Dios vamos a tenerla en San Juan 16:33. Esa es la porción de la Escritura que se usará como base. Dice así: estas cosas os he hablado para que en mí tengáis paz. En el mundo tendréis aflicción, mas confiad, yo he vencido el mundo. El Señor le añada bendición a nuestras vidas con la lectura de su santa palabra. Las pruebas. ¿A cuántos de los hermanos les gustan las pruebas? Yo estoy seguro que todos tenemos algo en común, y es que a nadie le gustan mucho las pruebas, ¿verdad? Y hay como mínimo 10 razones, como mínimo, por las que una persona puede pasar pruebas. Un día le voy a hablar de eso. Pero lo que sí estamos seguros es que las pruebas a nadie le gusta. De hecho, cuando yo era niño, yo quería ser fiel. Pero siempre yo escuchaba que cuando la gente eran fiel o se decidían por el Señor, que le venía una pila de pruebas, y decía: no, no, yo, Señor, yo voy a ser fiel más adelante. No, tenía ese deseo, pero tenía miedo a las pruebas. Y esto lo escribió una muchacha que había pasado algunas pruebas. Cristina maneja torpemente sus llaves. Abre la puerta y se derriba llorando en su apartamento. ¿Por qué, Señor? Hoy de todos los días, clama ella. La pérdida de su empleo llegó como el golpe final de una larga serie de decepciones que comenzaron con su divorcio desde hacía 2 años atrás. Entonces vino la muerte de su padre el año pasado. Solo hace una semana ella recibió llamadas acerca de su hijo abandonando la secundaria y su mamá regresando al hospital batallando contra el cáncer. Y ahora esto. ¿Cómo puede estar ocurriendo esto? Preguntas en medio de lágrimas llenan sus oraciones esa noche. ¿Por qué es que yo hago lo correcto, pero no hay alivio? ¿Cómo puedes permitir que esto me suceda? ¿Dónde estás, Dios? Y esas son las preguntas que muchas personas se hacen cuando están pasando pruebas. Y hay una anécdota que la he contado muchas veces, pero tiene una relación muy estrecha con este tema. Y es la del padre que le regala al hijo su caballito. Y el hijo se levanta en la mañana y cuando va a buscar el caballo no está. Y va donde está su padre y le dice: ves, las cosas me salen mal. Y el padre le dice: hijo, no todo está perdido. El caballo aparece con varios caballos más y él se pone alegre, contento, se monta en un caballo, se cae, se parte una pierna y va donde está el padre y le dice: papi, ¿te das cuenta de lo que te digo? Es una prueba detrás de la otra. Primero se pierde el caballo y ahora yo me caigo y me parto mi pierna. Y el padre le recordó las mismas palabras: hijo, no todo está perdido. Al cabo de 20 días fue la Segunda Guerra Mundial. Se llevaron a todos los jóvenes de esa ciudad para la guerra. El único que no fue, fue ese muchacho. ¿Por qué razón? Porque tenía una pierna partida. Lo que quiere decir que no todas las cosas que nos suceden malas son en sí malas. Algunas veces hay una bendición especial detrás de esa prueba y nuestro trabajo es tener confianza en Dios. Porque cada prueba esconde una bendición especial. Porque lo dice la palabra de Dios, que todo no dice algunas cosas de las que a ti te pasen van a obrar para bien. Si eso fuera de esa manera, entonces nosotros estuviéramos con la incertidumbre. Dice la palabra: todo obrará para bien a los que aman a Dios. Todas las cosas. Así que ten esperanza, porque cada prueba esconde una bendición. Quiero hablarte de tres personajes de las Escrituras y quiero enseñarte de una manera más detallada las pruebas que estos hermanos pasaron, cómo ellos tuvieron fe en el Señor y cómo el Señor les concedió una bendición especial. La primera persona a quien quiero hablarte es de Jacob. Escucha bien. Tuvo que huir de Saúl, su hermano, porque tuvieron un desacuerdo familiar grande y terminaron en separación por algunos años. Y dice la palabra que Saúl quería matarlo. Jacob vivió ese tiempo bajo amenaza de muerte. Su suegro Labán le hizo trampa. Él trabajó por una mujer y le entregaron la otra, la que no era. Vayan sacando cuenta. La esposa que amó fue estéril, lo cual implica una vergüenza social en ese tiempo. Ahora no, ahora las mujeres no quieren tener hijos, pero en ese tiempo sí. Implicaba una vergüenza social. Y muere en el segundo parto. Su hija Dina fue deshonrada y los hijos de Jacob tomaron tal venganza que él se angustió mucho por las posibles reacciones de los pueblos vecinos. Su hijo amado, el que él le daba la túnica de colores, José, fue secuestrado y vendido y él lo tuvo por muerto. Le tocó vivir y trabajar con los autores del delito. Su hijo Rubén lo deshonró durmiendo con su concubina, sufrió hambre y sequía en el lugar donde estaba y tuvo que enviar sus hijos a Egipto. Ahora yo quiero decirte a ti cómo terminó su vida. Yo quiero que tú busques un momentico rapidito en Génesis capítulo 47, versículos del 5 al 7. Dice así la palabra de Dios, yo lo voy a leer. Dice la palabra de Dios: entonces Faraón habló a José diciendo: tu padre y tus hermanos han venido a ti. La tierra de Egipto delante de ti está, y en lo mejor de la tierra ha de habitar tu padre. Esa familia que estaba dividida, que estaba con 20 problemas, el Señor los disciplinó a todos. El Señor llevó a cada uno al lugar donde tenía que estar y puso a todas esas personas en el mejor lugar de la tierra de Gosén. ¿Por qué razón? Porque Jacob tuvo esperanza, aunque tuvo luchas duras, tuvo esperanza, y él se dio cuenta que cada prueba escondía una gran bendición. Y si tú llegaste a la casa de Dios en esta mañana y puedes entender eso, la vida tuya va a ser diferente, aunque cuando salga de aquí continúen las pruebas. Y dice la palabra de Dios, dice: la tierra de Egipto está delante de ti. En lo mejor de la tierra has de habitar a tu padre y a tus hermanos. Habiten en la tierra de Gosén. Y si entiendes que hay entre ellos hombres eficaces, ponlos por mayorales del ganado mío. Y aquella familia que estaba pasando dificultades, el Señor los puso en lo mejor de la tierra de Egipto, para gloria y honra de su nombre. Por eso ten esperanza, porque cada prueba esconde una gran bendición. Aleluya. Gloria al Señor. Quiero hablarles de Job. La inmensa pérdida de Job en cuanto a cosas terrenales. Job no perdió el trabajo, como le puede pasar a una persona. No. Job perdió el trabajo. Job perdió a sus hijos, los 10, en un día. Yo quiero perder todas las cosas, pero con mi hijo yo no quisiera ningún problema. Perdió todos sus hijos. La prueba física. Mira, dice que se arrascaba con un pedazo de teja, de cómo tenía su piel. El hombre pierde su reputación. Empieza a tener problemas en su matrimonio con su esposa por lo que ella le dice. Y el hombre pierde a sus mejores amigos. Ponte en esa situación. Un hombre como Job, que dice la palabra de Dios, que era un hombre perfecto, recto, temeroso de Dios y apartado del mal. Un hombre que vivía consagrado para Dios. Y cuando tú entras en el primer punto nada más, que era un hombre perfecto, dice la palabra de Dios que Dios le dijo a Abraham: anda delante de mí, sé perfecto en todos tus caminos, después que estuvo con Agar. Y dice la palabra de Dios que, hablando de perfección, Dios le dijo al joven rico: vende todo lo que tienes y da a los pobres, y tendrás tesoro en el cielo si tú quieres ser perfecto. O sea, la perfección en el primer caso tenía que ver con la moralidad, en el segundo caso tenía que ver con compartir las cosas, y ahora cuando vas a Santiago dice: porque el hombre que quiere ser perfecto, controle su lengua. Lo que quiere decir que la perfección en las Escrituras cubre varias áreas. Cuando tú empiezas a mirar cómo es la vida de Job, te das cuenta que Job era un hombre que era consagrado y era fiel a Dios. Y mira todas las pruebas que tuvo que pasar. Pero dice la Biblia, quiero que lo leas conmigo para que veas cómo terminó la vida de Job. La vida de Job no terminó en calamidad. La vida de Job no terminó en angustia. Y un muchacho que era periodista me dijo: pastor, ¿y qué significa eso? O sea, Dios me quita mis 10 hijos y después me da 10 hijos más. ¿Eso quiere decir que el dolor de los 10 primeros no causó nada? No, lo que quiere decir es que Dios te consuela de tal manera. Dios te puede consolar aún en la pérdida de tal manera que puede estar contigo y te puede enseñar a ti que Él valora más lo eterno que lo temporal, y que Él valora más lo espiritual que lo físico. Eso te lo enseña en su palabra. Y el Señor, miren, busquen la palabra de Dios en Job capítulo 42. Job capítulo 42, versículos 12 y 13. Yo se los voy a leer. Job 42, dice la palabra de Dios: y bendijo Jehová la postrimería de Job más que su principio. Si Job en los primeros días de su vida fue bendecido, Dios en los últimos los bendijo más. Si tus primeros días han sido días bendecidos y ahora estás pasando pruebas, los últimos, si confías en Dios y tienes esperanza en Él y te das cuenta en este momento que cada prueba esconde una bendición, el Señor te dice en esta mañana que los últimos días van a ser mejores que los primeros. Te lo dice el Señor en su palabra. Los últimos días van a ser mejores que los primeros. Y bendijo Jehová la postrimería de Job más que su principio, porque tuvo el doble de las ovejas que había tenido: 14,000 ovejas, 6,000 camellos, 1,000 yuntas de bueyes y 1,000 asnas. Y tuvo la misma cantidad de hijos: 7 hijos y 3 hijas. Y de hecho, las hijas eran las mismas universos de ese tiempo, porque dice la Biblia que no había mujeres más lindas que las hijas de Job en toda la tierra. Y dice la palabra: y después de esto vivió Job 140 años. Dios lo bendijo tanto que vivió 140 años más. Y dice la palabra que vio a sus hijos y a los hijos de sus hijos hasta la cuarta generación, porque el que tiene fe en Dios y confía en el Señor a pesar de las pruebas que pueda estar pasando en este momento, va a ver la gloria de Dios en su vida, porque Dios no es hombre para que mienta, ni es hijo de hombre para que se arrepienta. Él dijo y no hará, habló y no ejecutará. Ten esperanza, mi hermano, porque cada prueba esconde una gran bendición. Mantente al lado del Señor. Mantente al lado del Señor. Y no quieras apartarte del camino, como en algún momento alguna persona dijo que no quería ni consuelo. Y uno entiende, las pruebas son duras a veces. Las pruebas a veces son duras, son difíciles. Las pruebas a veces humillan al hombre, lo doblegan. Pero usted manténgase tranquilo, confiando en el Señor, que el Señor le va a mostrar la gloria de Él en la vida de usted. ¿Cuántos glorifican su nombre? Aleluya al Señor. La última persona que quiero hablarte es el apóstol Pablo. Dice la palabra de Dios: son ministros de Cristo, hablando es de las otras personas. Como poco sabio hablo, yo más. En trabajos, más abundante. En azotes, sin medida. A veces que lo azotaron, sin medidas. En cárceles, más. En muertes, muchas veces. De los judíos, cinco veces he sido 40 veces azotado, menos uno. Cinco veces azotado, sencillamente por predicar la palabra del Señor. En naufragio, una noche y un día he estado en lo profundo de la mar. En caminos, muchas veces. En peligros de ríos, peligros de ladrones, peligro de los de mi nación, peligro de los gentiles, peligros en la ciudad, peligros en el desierto, peligros en la mar, peligro entre falsos hermanos, en trabajo y en fatiga, en muchas vigilias, en hambre y sed, y en muchos ayunos, y en frío y en desnudez. Si alguien sabía lo que era tener pruebas, era el apóstol Pablo. Era el apóstol Pablo, y no termina ahí. Pero lo que más me llama la atención es que a todas estas cosas él le llama lo siguiente. Dice: porque esta leve tribulación momentánea. Él sabía que todas esas pruebas que él estaba pasando eran por espacio de un tiempo solamente, porque venían días especiales para su vida. Él lo sabía. Y él, en otra lista que tiene, dice: sin otras cosas, además, lo que sobre mí se agolpa cada día, la solicitud de todas las iglesias. Estaba preocupado por la iglesia de aquí, la iglesia de allá, aquella iglesia que él había pasado. Estaba preocupado. Dice: ¿quién enferma? Yo no enfermo. ¿Quién se escandaliza? Y yo no me quemo. Si es menester gloriarse, me gloriaré yo de lo que es de mi flaqueza. El Dios y Padre de nuestro Señor Jesucristo, que es bendito por los siglos, sabe que yo no miento. Fíjense cómo estaba él. Saben que no miento. Yo sé lo que es hablar de pruebas, decía él. No miento. En Damasco, el gobernador de la provincia del rey Aretas guardaba la ciudad de los damasenos para prenderme, y fui descolgado del muro en un cerón por una ventana y escapé de sus manos. Segunda de Corintios 11, 23 al 33. Pero a todo eso le llama una leve tribulación momentánea. Él sabía que cada prueba escondía una bendición especial. Y a ti Dios te puede usar también si estás en prueba. ¿Quieres que te diga por qué? Porque la balanza nunca va a estar solo para un lado. Dios va a hacer que la balanza esté equilibrada y vas a ver la gloria de Dios en tu vida. Dice la palabra que un pañuelo de ellos, que eso sí es verdad. Lo que es mentira es lo que están haciendo la gente hoy, que dicen: yo te voy a mandar el pañuelo santificado y tú mandas $100. Esa parte es mentira, pero la otra parte, de que hay poder de Dios y bendición en las personas que pasan pruebas pero se dedican a Él, esa parte es verdad, porque lo dice la Escritura, que los pañuelos de la gente los mandaban o estaban enfermos, y cuando tocaban al enfermo con el pañuelo, los enfermos se sanaban. Para gloria de Dios, porque la balanza el Señor siempre la va a equilibrar. Así que si tú estás pasando prueba en este momento, mi hermano, ten esperanza y confía, porque cada prueba esconde una gran bendición. Usted no va a ver a hermanos de aquí de esta congregación en los canales de televisión. No, no vas a ver eso. Pero aquí hay hermanos que son héroes de Cristo. Porque tú lo ves ahí luchando. Yo respeto cantidad a Huguito. Y lloro en mi corazón. Porque lo quiero mucho. Y lo respeto. Porque él está luchando. Y llevando a su familia adelante. En este camino que es difícil. Y podía haber desmayado. Pero se mantiene. Le doy gracias a Dios por la hermanita esta que está aquí.
1: que se mantiene ahí al lado de Señor, con pruebas, con dificultades en el camino, con luchas tremendas que solo Dios sabe, porque Él es el único que verdaderamente conoce tus luchas. Nosotros los hombres nos es muy fácil juzgar la situación. A nosotros los hombres es súper extremadamente fácil decir, yo no sé por qué fulano está hablando tanto, diciendo tantas cosas en vez de ser fiel a Dios. Pero el que sabe de verdad la lucha que cada corazón lleva es Jehová de los ejércitos. Pero yo le doy gracias a Dios por la fuerza que le da a esos hermanos. Y son mi ejemplo. Cuando yo voy a mirar a un héroe de este tiempo, yo le digo con sinceridad que la gente que yo miro están aquí. Aleluya. La gente que yo miro están aquí. Ellos son mi ejemplo. Cuando yo veo más o menos que tengo algunas pruebas, lo que sea, enseguida digo, ahí está Huguito. Y cuando veo que tengo, ahí digo, ahí está el obispo. Y lo miro y son ejemplos para las pruebas que yo tengo que pasar en mi vida. Porque ellos también han llevado el calor del día y han tenido que sufrir y han tenido que pasar dificultades grandes, pero aquí en los caminos del Señor. Y yo glorifico el nombre de Dios por esta hermanita que está aquí también y por todos los que perseveran en el camino a pesar de las grandes pruebas que hay en el camino. Y yo deseo, yo no puedo bendecirlos a ustedes porque a mí me pasa lo mismo que Saúl le dijo a su papá. Dice, papi, tú no tenías más que una bendición nada más. Ese hijo, ¿qué voy a hacer? Yo no tengo más ninguna. Ya se la di, ya no. Pero nuestro Dios no tiene una bendición. Él tiene bendición para todos. Y yo deseo en esta mañana que Dios los bendiga a ustedes. Yo lo deseo que Dios los bendiga. Y que el Señor sea con todos ustedes y les siga dando esperanza para seguir en el camino. Y en 2 de Timoteo, ya con esto termino el mensaje. En 2 de Timoteo, aleluya. ¿Cuántos glorifican el nombre del Señor? ¡Qué lindo es el Señor! En 2 de Timoteo 4, del 7 al 8. Y con esto termino ya el mensaje. Decía el apóstol Pablo, ese que mencionamos, que tenía una lista larga de pruebas. Decía, he peleado la buena batalla. ¡Aleluya! Hay una batalla, hermanos, que tenemos que pelearla. He peleado la buena batalla. He acabado la carrera. He guardado la fe. Y he sabido que cada prueba esconde una gran bendición. Lo he sabido. Aleluya al nombre del Señor. Aleluya al Cordero. Aleluya al que vive para siempre. Sigue dándole fuerza a tus hijos. Y que ninguno desmaye, Padre Celestial. Y decía él, por lo demás, aleluya, por lo demás me está guardada la corona de justicia. Me está guardada la corona de justicia, la cual me dará el Señor, juez justo, en aquel día. Y no solamente a mí, no solamente a mí, sino a todos los que aman su venida. Mi querido hermano, quisiera en este momento darte un abrazo y decirte que para mí eres un gran héroe y que te miro con respeto. Tú no vas a salir nunca en los periódicos quizás. Tu nombre no va a estar quizás en las noticias de este día. Pero tú estás peleando la buena batalla y el juez justo te dará la corona de la vida a ti y a todos los que amamos su venida. Por eso a todos mis hermanos les digo estas palabras. Ten esperanza. Ten esperanza, niño. Si me estás escuchando y la situación ahora mismo en tu familia no está bien, ten esperanza. Los niños están librando una gran batalla. Ten esperanza, niño, si me escuchas. Si eres joven y estás librando una gran batalla, ten esperanza. Ten esperanza. Y no pierdas la fe. Y si eres un anciano, síguele dando ejemplo a los mancebos. Porque hay muchos mancebos que a veces están en oscuridad y necesitan en medio de su mundo oscuro ver alguna lucecita que brille. Y esa lucecita eres tú, anciano. Sigue adelante y vive para Cristo. Y tu pago será la eterna felicidad. Que Dios te bendiga. Aleluya.

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0: Gloria a Dios. Gloria al Señor. Así es, así. Muy buenos días, estimados hermanos. Bendiciones. Saludos para todos en el nombre de Cristo Jesús, nuestro amado Salvador. Tengo algunos inconvenientes con el equipo. Vamos a ver cómo podemos hacer con esto. Glorificamos el nombre del Señor y le agradecemos a Dios por esta oportunidad maravillosa que Él nos ha concedido de estar aquí con ustedes, aquí a través de esta emisora, Soldados de la Cruz de Cristo. Pues vamos atrasadito, pero vamos a hacer una oración. Y ponerle una programación, pues sabemos, estamos en lo que es la Semana Internacional de Evangelización y vamos a escuchar una promoción desde la congregación de Volcán. Pero antes estaremos orando para que el Señor tome el control completo. Amado Dios y eterno Padre que moras en los cielos, al invocar tu santo nombre me humillo y me arrepiento de todos mis pecados hasta el polvo de la tierra. Sea tu nombre alabado, sea tu nombre glorificado y exaltado. Bendice a todos tus hijos en este momento, Señor, a todos aquellos que envían sus peticiones, Señor, pueda bendecirle de una manera especial, Padre Santo de la Gloria. Gracias por esta oportunidad, sea tu nombre alabado, glorificado. Te presentamos este equipo, Señor. Te presentamos esta transmisión para que, Señor, tú tomes el control completamente. Sea tu nombre alabado, glorificado y exaltado. En el nombre de Jesús, amén y amén. Amén, gloria al Señor. Gloria al Señor. Bueno, y pues le damos la gracia a todos los hermanos que están con nosotros aquí en esta programación de la Hora Feliz, con carácter evangelístico, pues sí, también lo que es la Semana Internacional de Evangelización. El día de ayer fue un día de movimiento evangelístico a nivel internacional en muchos lugares y le damos la gloria y la honra al Señor porque la iglesia del Señor y muchos están trabajando, están saliendo a esa obra importante evangelística. Gloria al Señor. Y bueno, pues saludamos a todos nuestros hermanos que están con nosotros desde diferentes lugares. Sé que de repente se escucha abajo un poco. Hay algunos problemas inconvenientes que tengo aquí con pues la mix, pero creo que se escucha algo. Así que ustedes me dirán por ahí por el camino. Saludamos a nuestros hermanos que están con nosotros y gracias por sacar ese tiempo a través de la Hora Feliz, a través de la radio en Panamá y la internacional. Bienvenidos todos. Vamos ya a colocarle ese programa evangelístico desde Volcán Chiriquí, esperando que sea de gran bendición para cada uno de ustedes. Así que vamos a colocarlo, pues estamos contratiempo y queremos pues escuchar algo de las actividades evangelísticas que se estarán realizando durante esta semana.
1: Estamos aquí para traerle un programa cultural cristiano donde usted puede disfrutar de alabanzas, de testimonio, de lectura de la palabra de Dios y de un hermoso mensaje que el Señor ha preparado para usted en esta mañana. Vamos a cantar todos unidos el himno número 52, Cuando allá se pase lista.

0: Gloria a Dios, qué hermosa alabanza. Usted sabía que va a llegar un momento en que toda criatura bajo el cielo tiene que dar cuenta de sus actos aquí en la tierra. Es allí donde se termina el afán, el trabajo y todo lo que hacemos, aún las riquezas que hemos acumulado. Pero en esta mañana, a través del himno, nos hemos dado cuenta que va a haber un gran pase de lista en aquel día. ¿Usted está preparado para contestar presente en ese momento? Recuerden que van a haber dos grupos, uno a la mano derecha y uno a la mano izquierda. ¿En qué grupo usted se encuentra? En este momento le queremos invitar para que usted acepte a Cristo como su Salvador personal. Recuerde que en este camino estamos y necesitamos del auxilio divino. Necesitamos de la presencia de Dios para seguir adelante. Pero recuerda que tienes un alma que salvar y un infierno que evitar. Es por eso que en cada momento, en cada rincón del mundo, hay predicadores anunciando la venida de Cristo. Y si usted se da cuenta, si usted prende su televisor, escucha la radio, allí se estará dando cuenta que el juicio final está cerca, porque vemos terremotos, vemos inundaciones, vemos tantas cosas en este mundo, pero sin embargo, Él no ha venido porque te está esperando a ti. Él quiere que todo el mundo se arrepienta y tenga vida eterna. Es el momento aceptable, es el día de salud para que tú vengas a sus pies a adorarle y a rendir corazón en este momento para que puedas tener parte en el pase de lista. Ahora vamos a tener una oración a favor de este programa y le vamos a pedir a una de nuestras hermanas que está aquí presente, Angélica Nájera, en el nombre del Señor.
1: Cerrado, Señor Jesús, que mueres en las alturas de los cielos, una vez más, humante ti, humillada, arrepentida, hasta el polvo de la tierra. Pidiéndote el perdón de mis pecados, faltas cometidas delante de ti, Señor, en esta hora, en este momento, Señor. Damos inicio a este culto evangelístico, Señor, en alcaldía, Señor. Te queremos pedir, Señor, por cada uno de los puntos a presentarse en este lugar, pidiendo, Señor, por cada uno de los oyentes que está en este lugar, también para que puedan recibir el mensaje, Señor, pueda llegar a sus corazones, Señor, puedan tomar la parte que les corresponde, Señor, puedan ver su vida transformada y puedan aceptar a Cristo en su vida, Señor, puedan buscar de Él y puedan acercarse a ti, Señor. Te pedimos tu compañía y que te quedes en medio nuestro. Por Cristo Jesús te lo ruego todo. Amén.
2: De esta manera, estamos ya con la aprobación de nuestro Dios y queremos que todos los oyentes en esta mañana estén atentos porque nuestro Señor Jesucristo puede hablarnos al corazón por medio de una alabanza, por medio de una lectura, por medio de una palabra. Él ha querido en esta mañana que todos los presentes estén atentos a la voz de nuestro Señor Jesucristo. Él habla a nuestras vidas y nos dice: venid a mí todos los que estáis trabajados y cargados, que yo os haré descansar. Vamos a tener ahora una lectura especial y vamos a prestar atención porque Jesús, nuestro Dios, puede hablarnos por una frase, por una palabra, por una anécdota y puede llegar a nuestras vidas ese mensaje que salva y que llena de esperanza. Vamos a pedirle a nuestra hermana Italia Osorio que nos ayude con esta lectura especial.
3: Buenos días, hermanos y amigos que nos escuchan en esta mañana. Es una pregunta que el Señor nos hace. ¿Somos verdaderos atalayas? Atalaya, vigía, observatorio, torrero, centinela, vigilante, observador. Persona que protege desde un lugar elevado las ciudades antiguas rodeadas por muros altos y gruesos. Siempre había vigías. Su obligación era velar y sonar una alarma. ¡Ay, de aquel atalaya que se dormía o no sonaba la alarma! pagaba con su propia vida su descuido. En Ezequiel 3:17 al 18, todos nosotros somos atalayas, sí, verdaderos siervos del Señor, que tenemos la responsabilidad de anunciar dentro y fuera, a tiempo y fuera de tiempo, el mensaje del Señor. Verdaderos atalayas, tú tienes el poder del Espíritu Santo que te da la autoridad de anunciar al mundo la verdad que salva. A ti será demandada la ordenanza que insiste a la verdad, a la verdadera obediencia. Nosotros tenemos el compromiso de anunciar la observancia a sus mandamientos, que es la doctrina perfecta e inagotable. El que nos ha revelado su misericordia. Cuando un día, por medio de aquel atalaya que llevó a visión a tiempo, bendito tú y bienaventurada atalaya, recibimos la palabra, nosotros también anunciemos lo que hemos aprendido por la gracia de Dios. Debemos esa voz de alerta a nuestros familiares, amigos, compañeros de trabajo y a todo en general. Cumplamos con nuestra responsabilidad. No te detengas. El tiempo es corto. Ocúpate en enseñar, en exhortar, en predicar. Cumple tu ministerio. Recuerda que quizás para esa persona que el Espíritu te indique que les des el mensaje de salvación sea la última oportunidad. Nosotros no debemos ser como los atalayas, que no hacen su trabajo. No dependemos dejar de ir a casa de esas almas sin saber que Dios es el que habla de su doctrina y su redención. Cuida, vigila, anuncia, sé un verdadero atalaya. Dios le bendiga.
0: Gloria a Dios. ¡Qué hermosa lectura! Y no solamente somos atalaya nosotros, los seguidores de Cristo. Cada uno de ustedes que tiene su hogar, que tiene su familia, que tiene parientes cercanos, es usted un atalaya para que le lleve la palabra de Dios, para que anuncie el mensaje de salvación, para que instruya al niño en su carrera, para que cuando sea viejo no se aparte de los caminos de Dios. Es usted el indicado para llevar a su familia a los pies de Cristo. Es usted un atalaya también para que cuide su hogar, para que cuide a los jóvenes de su hogar, para que cuide a su familia. Y si usted ama a su familia, usted los trae a los pies de Cristo. Es allí donde encuentra salvación y vida eterna. Ahora vamos a escuchar alabanzas especiales. Nuestra iglesia se conoce como la iglesia que canta, la iglesia que anuncia el evangelio a través de canto también. En este momento vamos a escuchar a nuestra hermana Dionila y seguidamente a nuestro hermano Luis.
4: Cantad alegres a Dios, habitantes de toda la tierra. Servid a Jehová con alegría, venid ante su presencia con regocijo.
5: Gloria a Dios. Bueno, hoy estamos aquí los soldados de la cruz predicando el evangelio, porque se está predicando el evangelio en todo el mundo entero, porque ya Cristo volverá pronto y tenemos que salir a buscar las almas. El clamor de los perdidos.

0: gloria de Dios.
1: Si te sientes triste, si te sientes solo, ven a Jesús.

El Señor dice en su palabra: venid a mí todos los que estáis trabajados y cargados, que yo os haré descansar. Son las promesas del Señor Jesús para aquel que está pasando un momento difícil, de lucha y de prueba. Por eso el Señor te invita a venir a Él.

0: Gloria a Dios. Él nos espera con los brazos abiertos. En Marcos 5:19 dice la palabra de Dios: ve a tu casa, a los tuyos, y cuéntales cuán grandes cosas el Señor ha hecho contigo y cómo ha tenido misericordia de ti. Nuestras vidas al conocer al Señor han sido transformadas. Hemos tenido un cambio especial que nunca imaginamos tener gracias a Jesucristo. Aquí vamos a tener un testimonio de una vida transformada, de una vida cambiada por el Señor Jesucristo. Y vamos a escuchar a uno de nuestros hermanos con este importante testimonio en su vida.
1: Bueno, hermanos, bendigo a Dios en esta mañana porque Dios me da este privilegio de dar un testimonio. Yo nací en este lugar. Yo nací en Volcán. En el año, muchos años hace que nací aquí, y yo puedo decirle a ustedes con toda claridad que yo conozco a todo mundo casi en este lugar, porque Dios nos ha bendecido, nos ha ayudado. Pero un día llegó una misionera de nuestra iglesia, así como está vestida esa joven, a mi casa, se llamaba Aurora Campos, y nos habló de Jesucristo, y por la gracia de Dios, aquí estamos hace más de 45 años, aceptamos el conocimiento de Jesucristo. Y no me arrepiento verlo hecho, no me arrepiento verlo aceptado, porque Cristo es la salvación de nuestras almas. Usted puede tener su trabajo, usted puede tener su casa, puede tener sus hijos, todo lo que usted quiera tener, pero si Cristo está con usted, nada hace falta. Porque Él es la vida, Él es todo en esta vida. Dice la palabra de Dios: yo soy el camino, la verdad y la vida. Nadie viene al Padre si no es por mí. Yo soy de este sector. Bendigo a Dios que un día Dios me iluminó. Bendigo a Dios que Dios me llamó. Dios me dio la oportunidad y hemos predicado este mensaje a muchos lugares, muchas ciudades, muchos campos y pueblos. Y me siento muy contento de verlo hecho y lo seguiré haciendo. Y esperamos que usted lo piense. Dios está llamando a los que han de ser salvados. Dios está tocando el corazón de los que han de buscarle. Cristo viene pronto. Eso lo sabemos porque la Escritura lo dice, que los ángeles no saben cuándo era, pero ellos, Dios sabe el momento que ha de hacerlo para venir a buscar a los redimidos en la tierra. Dios les ayude, Dios les bendiga. Le habla uno que nació aquí, uno que buscó a Dios, uno que se siente alegre y contento de haber aceptado su doctrina. Que Dios les bendiga.
0: Ahora vamos a tener una alabanza especial porque todo lo que respire alabe al Señor.
2: Gloria a Dios. En esta mañana te invito a que aceptes ese llamado de salvación y dejes que el toque del Señor llegue a tu vida.

0: Para la otra ahí voy a ver. Gloria a Dios, aleluya. Grande es el que vive y reina por todos los siglos, aleluya. ¿Usted ha aprendido a impresionar a Dios? Se cuenta en las Sagradas Escrituras de un hombre pequeño, bajo en estatura, que oyó oír que Jesucristo iba a pasar por allí. Pero la dificultad de él era su estatura. La multitud que había allí no le dejaba ver a Jesús. Él dijo: subiré al árbol sicómoro. Y así lo hizo. Esa actitud de aquel hombre que era rico en dinero, en propiedades y en todo, se subió a ese árbol para que Jesús le viera. En ese momento, él pudo ver a Jesús e impresionarlo de una manera especial, que Jesús le dijo: Zaqueo, desciende, porque hoy es necesario que pose en tu casa. Esa es la manera del ser humano de impresionar a Jesucristo, para que Jesucristo te llame por tu nombre y te diga: hoy voy a morar a tu casa. Es necesario, estimado amigo, que tú hagas un alto en tu vida en esta mañana y te acerques a Jesucristo y le impresiones con tu adoración. Hoy es el día aceptable, hoy es el día de salud, mañana puede ser demasiado tarde. Tú sabes el día en que entraste a este mundo, pero no sabes el día en que el Señor te llame a salir de él. Y si este momento el Señor te llamara, ¿estás preparado para entrar a la ciudad celestial? ¿Estás preparado para contestar al pase de lista? Reflexiona en este momento para que te acerques a Cristo, que hoy hay oportunidad de salvación y vida eterna. Vamos a continuar, y es con los anuncios de nuestra iglesia, porque nuestra iglesia también tiene programas especiales.
1: Gloria a Dios. Damos gracias al Señor en esta mañana especial, en la que el Señor nos permite estar aquí desde la Alcaldía de Tierras Altas para traerles a ustedes una palabra de esperanza, palabra de salvación, palabras de vida eterna. Pues queremos que así como el Señor un día llegó a nuestras vidas y la transformó, así también pueda llegar a la vida de ustedes. Somos la Iglesia Soldados de la Cruz de Cristo, como dijimos al inicio. Estamos ubicados aquí en Volcán, a un lado de la ULAP, y estamos allí disponibles por si usted desea ir a pedir una oración, desea buscar del Señor, recibir palabra de

0: esperanza, estaremos allí con mucho gusto, con mucha alegría para recibirle. Nosotros estamos allí realizando programas especiales y los realizamos el día sábado, pues creemos en la palabra de Dios donde nos dice que debemos guardar el día del Señor. Ese día tenemos un programa especial a las 10 de la mañana donde podemos invitarles desde este momento para que puedan acompañarnos. Por la tarde damos clases también a hermanos de diferente edad, jóvenes, niños y adultos. Se les da también clases de la palabra de Dios. También queremos avisarles o informarles que en esta mañana a nivel internacional se está llevando a cabo esta campaña de evangelización o de predicación. Nuestra iglesia en todo el mundo está predicando, está hablando de la palabra de Dios, pues los días están cortos, están sucediendo todas las cosas que la palabra de Dios nos ha anunciado. No falta mucho y es por eso que nosotros estamos llevando la palabra de Dios con esta semana especial de evangelización a nivel de toda la iglesia de manera internacional. Queremos decirte que Cristo te ama, que Cristo te espera con los brazos abiertos, que así como llegó un día a nuestras vidas y cambió nuestras vidas, cambió el rumbo de lo que llevábamos en nuestras vidas, hoy también Él quiere llegar a tu vida y cambiar ese rumbo, quiere ayudarte, quiere librarte principalmente de la muerte venidera que es eterna para aquel que no le acepte el regalo precioso de la salvación. Así que nosotros oramos por los enfermos, nosotros podemos recibirte en nuestra iglesia si traes alguna dificultad, algún problema. El Señor puede escucharte y puede solucionar tu situación, puede darte paz aún en medio de la tormenta. Así que estamos muy alegres de estar en este lugar, de poder compartir palabra de Dios y de que tú puedas en esta mañana comprender que necesitas que Jesús llegue a tu vida porque necesitas un cambio. Que Dios reciba honra y gloria.
1: En Hebreos 3:15 nos dice la palabra del Señor: si oyeres hoy su voz, no endurezcáis vuestros corazones. Es necesario que el hombre en estos tiempos escuche la voz de Dios y reconozcamos la condición en la que nos encontramos. Si es en condición de pecado, dejar a un lado el pecado y cantar y decir y testificar: yo vagaba en el pecado y ahora soy nueva criatura. Por eso vamos a cantar este himno especial: yo vagaba en el pecado, ahora soy una nueva persona en Cristo Jesús.

0: Gloria a Dios, para Cristo no hay acepción de persona. Solo resta que tú vengas a sus pies y te rindas con todo tu corazón. Y le digas, Jesús, yo te necesito también. Yo no sé lo que está pasando en tu vida. Yo no sé el problema que tú estás cargando, la enfermedad que tú tienes, la dificultad que tienen los jóvenes de tu hogar, los niños. Pero lo único que yo sí te puedo decir, que al frente de cualquier dificultad, ante un mundo que se desmorona a causa de la incredulidad, Jesucristo es nuestro refugio. Vamos a escuchar a nuestra hermana Marielis Almengó con otra alabanza especial.
1: Gloria a Dios, el Señor les bendiga en esta mañana especial. Quiero alabar el nombre del Señor con este mensaje en canto que nos recuerda que podemos clamar a Él y Él puede respondernos, pues servimos a un Dios tremendo y poderoso.

0: Gloria al Señor. Es importante recordar y saber que tenemos un Dios creador de los cielos y la tierra. Un Dios que nos creó, un Dios que nos formó, un Dios que espera de ti y de mí obediencia. Y es necesario que escuchemos lo que el Señor nos quiere decir en esta mañana. Por eso una de nuestras hermanas de nuestra iglesia desea traerles un mensaje, un recado de parte del Señor, de tu creador, de mi creador. Y es necesario que inclinemos nuestro oído para escuchar las palabras en esta mañana que vienen directamente del cielo a nuestras vidas. Yo presento a nuestra hermana Fanny Morales con el mensaje en esta mañana en el nombre de Cristo.
1: Buenos días, familias. Para mí es un placer estar al frente de ustedes. Hace unos momentos pude estar cerca de algunos y pude escuchar cuáles son sus planes en estos tiempos del fin. Amigo, que me escuchas, Jesucristo hoy está aquí delante de ti a través de sus seguidores para decirte, para hablarte que el tiempo se termina. Necesitamos saber los tiempos en que estamos, por qué las cosas están pasando de una forma u otra, por qué está sucediendo esto, por qué está sucediendo lo otro. Si tú, que hoy me has dicho que has leído la Biblia, entonces estás claro de que ya Cristo está a las puertas. Hoy, en estos momentos, a través del programa, se ha hablado de diferentes formas en las cuales has escuchado del mensaje y el recado de Dios a través de sus siervos. Hoy te podemos decir, amigo que me escuchas, que no cierres tu corazón a Jesús. Ábrelo, permite que Él entre a ti. Tú dirás, ¿cómo lo hago? Puedes hacerlo a través de la oración. Llega Jesucristo y habla con Él en tu recámara, allí encerrado. Habla con Él y preséntale tus inquietudes, preséntale tus problemas, y Él allí te va a escuchar. Y si estás dispuesto y abres tu corazón, Él entrará a ti y hará un cambio en tu vida. Sabemos que en muchos lugares están pasando dificultades, los terremotos, los sismos, todas aquellas cosas. Amigo que me escuchas, no es nuevo si tú has leído la palabra de Dios. Todo esto está aconteciendo porque el Señor ya está mostrando de que Él está a las puertas. Pero hoy Él nos invita o nos manda a nosotros para que lleguemos hasta aquí y te digamos que Él te está esperando. Él no hace acepción de persona. Ven como te encuentres y Él te recibirá. Él quiere que tú tengas un arrepentimiento sincero, que tú le digas a Jesús, ya no quiero ser así, quiero que tú hagas el cambio en mí. Y yo te pido que tú de esta forma le sigas clamando a Él, porque Él está más presto a dar que nosotros a recibir. Así las Sagradas Escrituras, cuando fuimos también llamados, a través de ellas pudimos leer y conocer hombres que fueron llamados así, de la forma en que hoy Dios te está llamando. Y así ellos respondieron a ese llamado y Dios les permitió hacer cosas grandes. Hoy Él quiere que tú escuches el mensaje y te arrepientas de tu mal camino. Si hay en ti alguna cosa en que tú sabes que a Dios no le agrada, entonces ven a Él y Él hará el cambio en ti. Seguimos, amigos cristianos. Todos aquellos que, aquel que tú me dijiste que también asistes a una religión, que tú, pero que te sientes confundido, Jesucristo te dice en estos momentos que Él es la solución a todos tus problemas. No te sientas triste, hay una solución, pero ve a los pies de Jesucristo, ve a los pies de Él y Él solucionará tu problema. No digas que Él no te va a mirar porque tú eres muy pecador. Jesucristo vino a la tierra por pecadores al arrepentimiento. Entonces, búscale antes de que la puerta se cierre y no te suceda como en la Sagrada.
0: hombre fue llamado para que preparara un gran arca, y así muchos estaban entretenidos pensando que no iba a venir ese gran diluvio, pero cuando no lo pensaron, vino el diluvio y muchos se perdieron. No te acontezca, hermano, que cuando te decidas, entonces la puerta estará cerrada y no tendrás oportunidad para entrar. Entonces, querido Jesús, queridos amigos, Jesús te dice una vez más, ven, que Él arreglará tus problemas. Que Dios te bendiga. Gloria a Dios. Y reconociendo que tenemos un Dios poderoso, un Dios grande, un Dios magnífico, también a ese Dios debemos de adorarle, debemos de cantarle, debemos de exaltarle. Si la naturaleza lo hace, los pajaritos le cantan, ¿cuánto más sus hijos? Por eso vamos a escuchar una alabanza especial para nuestro Dios, porque Él es el Dios a quien adoramos. ¡Gloria a Dios!

Gloria a Dios. Gloria al Señor. Muy buenos días, pues, a los que sintonizaron esta programación durante, pues, las horas, los minutos. Le damos las gracias a Dios por esta oportunidad maravillosa que nos ha concedido de escuchar a nuestros hermanos desde Volcán Chiriquí con esta programación de evangelización allá, pues, desde Volcán allá. Y que tenemos un testimonio, pues, bonito. Y vamos a estar durante el día. Ya el tiempo ha avanzado bastante. Tuvimos un inconveniente técnico. Pero sí queríamos escuchar también, pues, el testimonio de cómo los hermanos llegaron al lugar y qué fue que lo que también, pues, confrontaron. Así que vamos a estar durante el día. Vamos a traer este testimonio. Testimonio que le decía yo a la hermana Tionila, voy a tener que llamarla y que usted presente, comente algo sobre esto, de los inicios. Y hermanos, de los que vemos y sucede las grandezas del Señor en esta Semana Internacional de Evangelización. Acá en Panamá, desde Punta Burica hasta Cabo Tiburón, todos estamos en esta misma visión durante esta semana, evangelizando. Es un llamado, pues, de la iglesia para todos, para todas las congregaciones nuestras a nivel internacional. Si su congregación, pues, no ha salido, no ha organizado nada, y usted ve, bueno, hable con su pastor, porque esto es, esto se mandó ya de hace tiempo el plan de trabajo y tenemos una semana y ya las congregaciones, por lo menos, pues, Volcán Chiriquí envió su plan de trabajo, compartimos el plan de trabajo. Ellos el día de ayer, pues, estuvieron en ese lugar y, en ese lugar llevando el mensaje de esperanza a las almas. Y hoy ellos estarán, pues, de casa en casa visitando algunos hogares y, pues, glorificamos el nombre del Señor. Ellos estuvieron allá en la alcaldía de Tierras Altas. Allí tienen ya un lugar específico donde le dan a ellos para que puedan, pues, llevar el mensaje allí en ese lugar. Hoy ellos estarán visitando a los amigos de la iglesia. Imagínense, hoy estarán ellos en esa misión de lo que hoy, mañana y el miércoles. Y el día jueves ellos estarán haciendo una transmisión a través de la radio. También con la ayuda de Dios esperemos que usted pueda sintonizar a las 10 de la mañana. Gloria al Señor. Y pues mañana ellos estarán llevando el mensaje a las 1 de la tarde. Harán una casa culto donde la amiga Jocelyn Miranda. Y así como nuestra hermana, pues, nos envió el plan de trabajo de la congregación de Belén durante esta de Volcán durante esta semana, así tenemos otras congregaciones que ya han enviado su plan de trabajo de evangelización durante este día. Y agradecemos, pues, verdad, a todos los hermanos que puedan sintonizar la emisora, esta emisora Radio Panamá, que está dando cobertura a nivel internacional. También estamos viendo reportes de algunas congregaciones que están llevando el mensaje de esperanza a las almas. Gloria al Señor. Así que glorificamos el nombre del Señor por esto. Una consigna, un título: cuando Jesús llega, todo cambia. Bajo esa misma línea, bajo esa consigna, estamos trabajando nacionalmente y debemos trabajar a nivel internacional. Cuando Jesús llega, todo cambia. Vamos a ver los hermanos que están en sintonía a través del chat de la radio en Panamá y a través de la radio en la internacional y a través de la hora feliz. Vamos a ver cuál es el título de la consigna. Vamos a ver, a copiar. Usen los deditos allí. Vamos a ver cuál es la, ya lo dije, cuál es, vamos a decir, la captaron. ¿Cuál es la consigna
la consigna de esta semana del equipo internacional de evangelización que se estará predicando en todas nuestras congregaciones. Así que vamos a ver los hermanos que puedan escribir esa consigna que estaremos durante desde el día de ayer hasta el 18, se estará realizando estas programaciones evangelísticas. Tenemos plan de trabajo de la iglesia de Juan Díaz de Antón. La iglesia Juan Díaz de Antón nos reporta que el día de ayer estuvieron con una casa culto donde Julián Araúz. Hoy tienen una casa culto donde Víctor Quiroz a las 4:30 de la tarde. Mañana estarán en la casa de Magda Araúz a las 4:30. Y el día miércoles también casa culto a las 4:30 allá donde Alberto Rodríguez. Gloria al Señor. También tenemos que hoy la congregación de Panamá Viejo estará en las comunidades de Panamá Viejo a las 5 de la tarde. También posiblemente haya transmisión desde ese lugar a través de Facebook, de la radio o a través de nuestra emisora. Gloria al Señor. También tenemos que la congregación de Bonga Centro también está activa durante estos días. Ellos empezaron desde el día sábado en Candela. Y el día miércoles ellos estarán, en Nueva Arenosa, allá donde la familia Rodríguez Delgado. También estarán el viernes 17, estarán trabajando los ministerios durante esos días. Y el sábado 18, también con programaciones especiales evangelísticas. Aquí tenemos también que nuestros hermanos, también de la congregación de Escobal, están trabajando de una manera también diferente, enviando mensajes y visitando algunos hogares, igual que la iglesia de Paso Blanco, que también la iglesia de Paso Blanco, aquí tenemos que el día de hoy tienen programa en el Naranjal a las 4 de la tarde. Así que ahí nos están llegando los planes de trabajo. Así que bueno, mis hermanos, gracias a todos los que estuvieron con nosotros. Vamos ya a cerrar con la oración. Hoy estaremos orando en favor de la evangelización, en favor de los evangelistas, y a la vez pido mil disculpas. Tenemos un problema técnico todavía aquí que resolver en lo que es este equipo de transmisión. Pero le damos las gracias al Señor. Esperamos más reporte de alguno de nuestras congregaciones que siempre están activadas, como Hierbabuena y otros más que también, en La Chorrera y La Lajita. También el área de Colón, también son congregaciones que siempre, Belén también, y otras más que se estarán sumando y que nos estarán enviando ese plan de trabajo para darles a conocer a ustedes dónde puedan asistir a las programaciones más cercanas. Así que vamos a estar orando y clamándole al Señor para que el Señor obre de una manera especial en la vida de muchos y que las peticiones que ustedes han enviado queden en las manos de nuestro buen Dios. Oremos. Amado Dios y eterno Padre que moras en los cielos, al invocar tu santo nombre me humillo y me arrepiento de todos mis pecados hasta el polvo de la tierra. Te doy gracias, oh Dios, por esta oportunidad maravillosa que nos ha permitido de estar aquí en este lugar para dar a conocer, oh Dios del cielo, las maravillas tuyas a través de la evangelización. Gracias por cada hermano que estuvo con nosotros. En este momento, Padre Santo de la Gloria, yo te quiero presentar todas las peticiones de nuestros hermanos por sanidad, por liberación, por ese hijo, por esa hija que necesita, oh Dios del cielo. Yo te los presento para que obres de una manera poderosa en la vida de cada uno de ellos. Ahora te presento también, Señor, a todos los evangelistas a nivel internacional. Estamos en esta consigna tan importante, oh Jehová de los ejércitos, que cuando tu Hijo amado Jesús llega a la vida de la persona, todo cambia, todo es transformado. Gracias, oh Jehová de los ejércitos. Ayuda a cada evangelista. Ayuda a cada hermano, a cada amigo que tenga ese objetivo por delante de llevar ese mensaje
de esperanza a las almas. Gracias, oh Dios, por cada hermano y amigo que estuvo con nosotros durante esta programación. Toma sus peticiones en tus manos, Señor, conforme a la multitud de su misericordia, su voluntad, usted pueda contestar esa súplica y esa plegaria. En el nombre y por la sangre de tu Hijo amado Jesús, te lo he rogado todo. Amén y amén. Gracias mil. Gracias mil a todos nuestros hermanos que estuvieron con nosotros durante esta programación de evangelización. Y no olvidemos, cuando Jesús llega, todo cambia. Gracias mil a todos. Corto de tiempo, quisiera saludarle, pues le saludo a todos en el nombre de Jesús. Quédese allí, que ya venimos con esta hermana Rosa Hernández y la programación Buenos Días Jesús. Hermano y amigo de siempre, Alex Uguiar con ustedes, como siempre, Maranata, Cristo viene, Ebenezer, hasta aquí nos ha ayudado el Señor. Y no olvidemos, cuando Jesús llega, todo cambia.

0: Una perla de mi tesoro. Soy Judith Stone y hoy es julio 13 del 2026. El título de la perla de hoy es Cuando confiamos en el Señor. Según el diccionario, confiar es encargar o poner al cuidado de alguien algún negocio u otra cosa. Depositar en alguien sin más seguridad que la buena fe y la opinión que de él se tiene, la hacienda, el secreto o cualquier otra cosa. También es esperar con firmeza y seguridad. Este último significado fue el que me gustó más. Pero seguí leyendo y decía que confiar es el acto de depositar nuestra esperanza y seguridad en alguien o algo, actuando con la certeza de que no seremos defraudados. Y mientras leía, pensé que así mismo debe ser de parte nuestra con Dios. Cuando confiamos en el Señor, podemos decir como Job, que en medio de las más grandes y horrendas circunstancias, nunca dudó. Yo sé que mi Redentor vive y al fin se levantará sobre el polvo. Y después de deshecha esta mi piel, aún en mi carne he de ver a Dios. Y dijo aún más, aunque Él me matare, en Él esperaré. Job 13:15. Confiar también significa entregar nuestras cargas al Señor y dejar de vivir dominados por la preocupación. Al final, Él es el único que puede darnos paz, guardando nuestro corazón y nuestra mente. Dice su palabra, tú guardarás en completa paz aquel cuyo pensamiento en ti persevera, porque en ti se ha confiado. Isaías 26:3. Qué hermosa promesa para los que confiamos en Dios. Confiando en Dios, cualquiera que sea la situación que estemos enfrentando, no podemos olvidar la fidelidad de Él. Aferrémonos a sus promesas, oremos con perseverancia y continuemos avanzando con la seguridad de que Él abrirá camino donde parece no haberlo. Quienes confían en el Señor jamás depositan su esperanza en vano, sabiendo que su paz guardará nuestro corazón y nuestra mente y saldremos victoriosos. Aferrémonos a sus promesas y recordemos que mientras nosotros solo vemos el presente, Él contempla el panorama completo y está obrando en favor nuestro. Solo nos falta que confiemos más en Él. Pensamiento. Confía en el Señor con todo tu corazón y no te apoyes en tu propia prudencia. Amén.
1: Gloria a Dios, muy buenos días. Un cariñoso saludo para todos nuestros amigos y hermanos, para toda la fiel audiencia que día a día nos acompaña. ¿Qué les ha parecido la perla del día de hoy? Es tan refrescante, tan aliviante confiar en alguien. Vino a mi mente una ocasión que escuché que alguien decía, si él no lo pudo conseguir, ya no hay nada que hacer. Porque otra persona le decía, si quiere, yo trato de encontrarlo. Con toda la confianza le dijo, no, porque si él dijo que no lo encontró, nadie lo va a encontrar. Qué bonito es tener esa confianza en una persona. Pero el ser humano es falible. Dios es infalible. Imagínense tener esa plena seguridad, esa confianza puesta en Cristo Jesús. Cuántos dolores de cabeza, cuántas tristezas y decepciones nos evitaríamos. Porque cuando la duda nos invade, es cuando comenzamos a sufrir. Y Dios es fiel y es verdadero. Pensemos, profundicemos y glorifiquemos a Dios por esta invitación a confiar en el Señor. En todo, en lo más grande, en lo más pequeño, Él siempre estará con nosotros. Y entonces todo lo que nuestra hermana nos dice es cuando confiamos en el Señor. Dios nos bendiga y vamos a orar. Padre de amor y misericordias, te adoramos, te glorificamos y te reconocemos como nuestro único y gran Señor que aboga nuestra causa, perdona y limpia todos mis pecados. Y que esta oración, Padre, entre a tu trono de santidad. Tú conoces la necesidad de nuestras familias, de nosotros en el hogar, de cada uno que busca de ti. Y habrá muchos, Padre, que no tienen la fuerza para hacerlo. Te suplicamos por ellos que tu gracia, tu misericordia infinita, no los desampares, Padre. Tú que eres maravillosamente comprensivo y das, Padre, porque así te place, sean bendecidos cada familia. ¿De qué tiene necesidad? ¿Qué es lo que está sucediendo en el hogar? Tu divina presencia se manifieste y hagas el cambio, la limpieza que tú sabes que necesita el corazón y hayan familias saludables. Hijos bendecidos que se gocen en armonía con sus padres, que cada uno sepa, Padre, ocupar su lugar, si hay que pedir perdón, si hay que reconciliarse, no es de cobardes, es de grandes, es de sabios el hacerlo, porque ofender cualquiera ofende, pero reconocer la ofensa es tan difícil por el orgullo que hay en nuestros corazones. Que aún sabiendo que somos culpables, cuántas veces nos negamos a reconocerlo. Pero mi Dios, tú que eres maravilloso, misericordia, y así aprender a confiar plenamente en ti. Bendice a cada uno en su necesidad, desde el pequeñito hasta el ancianito, y en donde quiera que estén, en los campos, en el negocio, en la ciudad, en las carreteras, en el hogar, Dios mío, haya bendición en trabajos fáciles o peligrosos. Tu presencia ministre y acuérdate de la necesidad de cada alma que te clama, Señor, y esta programación sea para todos de mucha bendición, de edificación, de fortaleza, para iniciar nuestro día llenos de tu presencia y de tu cuidado y que tu temor vaya con nosotros para que lo que hagamos sea de acuerdo a tu divina voluntad, nuestro comportamiento y todos los que evangelizan esa semilla sembrada haga efecto en corazones necesitados y muchos se rindan a ti. Glorifícate en tus hijos y toma el control de todo lo que aquí se presenta. Humildemente te lo pido en el nombre de Cristo Jesús. Amén. Padre nuestro que estás en los cielos, santificado sea tu nombre, venga tu reino, sea hecha tu voluntad. Como en el cielo, así también en la tierra. Danos hoy nuestro pan cotidiano y perdónanos nuestras deudas, como también nosotros perdonamos a nuestros deudores. Y no nos metas en tentación, mas líbranos del mal, porque tuyo es el reino y el poder y la gloria por todos los siglos. Amén. Bendito sea nuestro Dios, glorificado por los siglos y para siempre. En su amor y bondad descansamos y deseamos que cada uno de ustedes puedan sentir esa fortaleza que viene de Dios. Y bueno, el tiempo corre veloz, ya saben, hoy es poquito el tiempo del que disponemos, pero claro que lo vamos a aprovechar presentando el escrito para hoy, julio 13. Se titula Busque el testimonio de Dios. ¿De qué manera? Bueno, vamos a escuchar qué nos dice la reflexión, cómo podemos buscar el testimonio de Dios y por supuesto que trae una base bíblica que es en la que nos apoyamos porque la palabra de Dios es para nuestra bendición y crecimiento. Escuchamos la alabanza y enseguida la reflexión.

Lunes 13 de julio. El tema para este día, busque el testimonio de Dios. Primera parte. Por amor, Dios ha proporcionado el modo de que el hombre escape de la condenación eterna. Pero el diablo trata de impedir que alcancemos la salvación. El plan divino para la salvación es uno solo, y quien desee salvarse tiene que ajustarse a ese plan. En cambio, el diablo tiene muchísimas y muy variadas formas, aparentemente opuestas unas a otras, para mantener perdidos a los seres humanos. La salvación nos es ofrecida gratuitamente mediante el sacrificio de Jesucristo. Pero el Señor demanda de nosotros un esfuerzo constante durante toda la vida para ser salvos. Mas el que perseverare hasta el fin, este será salvo. San Mateo 24:13. Sé fiel hasta la muerte y yo te daré la corona de la vida. Apocalipsis 2:10. Para impedir que muchos se acojan y perseveren en el plan de salvación, el diablo les ha hecho creer que es falsa, vana o dudosa la realidad de la promesa divina. Estos serán condenados por incredulidad. A otros tantos, el mismo Señor de las tinieblas les ha hecho creer que las divinas promesas son ciertas, pero demasiado lejanas y difíciles de alcanzar. ¿Para qué? Desanimados, no las procuren. Estos serán condenados por cobardía. Continuará el día de mañana. Escrito por nuestro querido y recordado obispo Buenaventura Luis. La base bíblica tomada para este tema, la matutina, se encuentra en el libro del Apocalipsis, el capítulo 2:10, la meridiana en el Salmo 64, la vespertina en el Evangelio de San Mateo, capítulo 24:13. Leemos en su santa y bendita palabra, en el libro del Apocalipsis, capítulo 2, versículo 10. No temas lo que has de padecer. El diablo echará a algunos de vosotros en la cárcel para que seáis probados, y tendréis tribulación por 10 días. Sé fiel hasta la muerte, y yo

título, el nombre de este libro que cada mañana leemos, Mesa de Fe. Yo oí un testimonio que si alguien tiene esa veracidad, si es testigo de la manera o por cuál surgió este nombre, Mesa de Fe, nos vamos a dar cuenta que los hijos de Dios, los fieles, los que han perseverado, no es porque tenían un mantel puesto con manjares en la mesa de diferentes cosas para disfrutar. Pasaron por situaciones duras y difíciles. Y precisamente, según yo escuché, que si tú lo sabes, si eres parte de esta gran bendición de tener esa experiencia o la veracidad de que es así lo que estoy diciendo, porque soy un ser humano y me puedo equivocar, pero si yo no me equivoco, yo sé que la Mesa de Fe tiene este nombre precisamente porque se ponían en ayuno sin comer, terminaban el ayuno con un vaso de agua en la mesa, se sentaban a la mesa con un vaso de agua a terminar el ayuno. Por eso se le llamaba Mesa de Fe. ¿Quién los iba a sustentar? Dios, porque Él es fiel y Él no deja a los suyos desamparados. Y aparentemente un vaso de agua, pero con la bendición de Dios, puede ser el mayor sustento del día. Entonces, no hay que lamentarnos hoy porque por pobres que seamos, alguna fruta tenemos para comer. Muchas veces existieron personas que no tenían ni una fruta para disfrutar o a lo mejor tenían una sola para todos. Y bueno, cuántas cosas se puede vivir, pero si la bendición de Dios está, dice, aunque eres pobre, eres rico. Aparentemente eres pobre, pero eres rico. Entonces, ¿cuántas veces se sufre el señalamiento de los que parecieran ser algo? Parecieran que tienen un nivel alto, aún en la misma iglesia, pero que realmente no son fieles, no son verdaderos, porque aquí dice, la blasfemia de los que se dicen en aquel tiempo ser judíos, pero no lo son porque sus obras no los acompañaban, sino que son sinagogas de Satanás, que han sido usados para desviar el camino de aquel que quiere ser fiel, que quiere ser íntegro y tiene que sufrir quizás el señalamiento, la crítica, la murmuración, la reprobación, porque tiene la autoridad, pero realmente no tiene el temor de Dios en su corazón. Que Dios tenga misericordia. Pero si todas esas cosas te tocan vivir en estos tiempos, claro, de una manera diferente, pero ¿qué dice el Espíritu de Dios? No temas lo que has de padecer. El diablo echará a algunos de vosotros en la cárcel para que seas probado o para que sean probados. Tendréis tribulación por 10 días, se le decía a esta iglesia. Pero lo importante, sé fiel hasta la muerte y yo te daré la corona de la vida. Después del sufrimiento, de la lucha, de la pena, del dolor, hay victoria en Cristo Jesús. Claro está que sea por la causa de Dios. Porque si sufrimos porque nuestros hechos lo requieren, pues ¿dónde está el galardón? Decía aquel ladrón, bueno, nosotros sufrimos porque nuestras obras así lo merecen. Pero este justo, ¿qué ha hecho? Él no ha hecho nada. Él es inocente. Nosotros no nos podemos gloriar de la crucifixión, del sufrimiento que estamos pasando. Al contrario, qué vergüenza, porque eso merecieron sus hechos. Pero este no estaba haciendo nada malo, al contrario, haciendo el bien. Eso

0: es un privilegio, un galardón, una bendición de poder sufrir inocentemente. Pero si por nuestro mal comportamiento sufrimos, ¿dónde está el galardón? Dios nos ayude, porque mi hermano, querido amigo, si estás pasando por el valle de sombra, que tu testimonio pueda justificar, que sea Dios el que hable por ti, porque cada día estás procurando tener ese testimonio fiel de acuerdo al deseo de Dios. Bueno, vamos a glorificar a Dios porque Él sea el que se manifieste y a cada uno de nosotros nos dé la bendición y nos dé la sabiduría para buscar con diligencia cada día el camino que a Dios le agrada, sin salirnos de la senda para no ser reprobados. Y que si sufrimos, así es que si sufrimos, que sea por la causa de Jesucristo, no que nuestros hechos merezcan por lo que estamos pasando. Que Dios tome la honra y la gloria. Y bueno, vamos a orar para pedir a Dios que nos ayude y nos dé la gracia y la misericordia de Dios. Y a ver qué ten... Bueno, entonces vamos a seguir adelante y será hoy, les quiero decir que hoy no tendremos suspiro, porque así nos los pidió nuestra querida hermana Migdalia, que Dios la bendiga y la esperaremos con gozo y alegría a su regreso. Entonces tendremos para orar por cada uno de los que aquí están. ¿Quiénes tenemos en la sintonía? A nuestra hermana Mervalia. Rapidito vamos a mencionar. Así también a nuestra hermana Jessica, a nuestra hermana Yamiraki Prieto, Limni Silverio, Amelia Hernández, Sandra Morales, familia Moracén, Nelson Baires, Juan Hernández, Mirla, Susana Castro, Lidia Cabrera, Trudis Castañeda, Rosa Sandoval, Wilson, Juan Chambilla, gloria a Dios, mi hermano, Isabel Nuno, Job Castañeda, también Trudis Castañeda. Y bueno, también tenemos a Mervalia una vez más. Bueno, aquí hay una conversación que no he leído y no entiendo de qué se trata, pero bueno, no importa, a ver si después podemos ponerle un poquito de tiempo, si es que nos los diera. Elka Barroso, tenemos a Gilne Marín Hernández, mi querida cuñada, y también tenemos a Emilia Lonchán, desde muy tempranito me escribió que estaba en la sintonía, gloria a Dios. Nélcida Disnaldo, cada uno de ustedes, Dios les bendiga y vamos a orar por cada uno de ustedes que aquí acaba de escribir el hermano Pablo, nuestro hermano Elías Delgado, desde más antes, Rosa Iris, Dalis Montenegro, Silvia Kiel, Iris Cruz y también Argelis Santana, Juan Hernández, Juan Manuel Hernández, desde su trabajo, Hilda y Lino Mata, Rosa Iris y Alexis, Boris Suira, gloria al Señor, queremos decirle, aprovechando rapidito que al fin de cuenta le hicimos llegar su premio al hermano Boris, porque los demás fueron rapidito, pero con él, ay, tuvimos situaciones, pero al fin se logró por la gracia de Dios. Dijimos Silvia Kiel y Lino Mata también, y Dalis López. Tenemos a Maribel Fife, gloria a Dios, Enid Barroso y todos los que allí calladitos, pero están glorificando a nuestro Dios. A todos le damos la más cordial bienvenida. Y vamos a orar entonces. Entonces, por nuestra hermana Jose y por nuestro querido joven Alan, que él tendrá Ah, ok. Nuestro hermano tendrá la bendición de poder una vez más tratar la situación de su salud. Que Dios intervenga en toda necesidad, la gracia de Dios se manifieste. Y bueno, queremos también orar por todos los que de diferentes lugares nos sintonizan, la cárcel, desde los hospitales, el Uber, el taxi, el lugar, el área del trabajo, donde quiera que estén, la bendición llegue a cada uno. La misericordia de Dios se manifieste y también vamos a orar por quienes están desde Huataga, Columbus, Jacksonville, Fort Lauderdale, Ciudad de Panamá, otro lugar de Panamá, Alemania, desde Guayaquil, Ecuador, desde Sevilla, España y también desde Hicksville, Silver Spring, Wesley Chapel, Hillsboro, Raleigh, Arlington, Zephyr Hill, Ciudad de Panamá, David, Panamá, desde Colombia, Popayán, Colombia, y el centro de México, Cancún, y otro lugar que no nos da el nombre, Benito Juárez, que tiene varias conexiones para la gloria de Dios, desde Charlotte, San Petersburg, y Mezquite, Canutillo, Zephyr Hill, gloria al Señor. Managua, Nicaragua, Tecpatán, México, Cancún y Benito Juárez. Gracias a Dios por cada uno y sepan que están en las oraciones. Canadá también, Cartagena, Colombia, Ciudad Madero, Tamaulipas, México y otros dos lugares que no nos dan el nombre. Centro de México, San Miguel, El Salvador. Gloria al Señor por todos los que nos acompañan. Houston, Miami, gloria al Señor, Dallas y también Fort Worth, que no se puede quedar. Cinco lugares que no nos dan el nombre, pero hay adoradores. El Paso, Texas, con varias conexiones. Gloria a Dios. Filadelfia, Knightdale, West Palm Beach, Austin, Jacksonville, Tampa, Henderson, Falkenstein y Antofagasta, Chile. Bueno, todos están incluidos en esta oración. Y si hay algún cumpleañero, por favor, ahora mismo escríbanme diciendo que hay un cumpleañero porque no he visto. En realidad, también vamos a orar por nuestra hermana Elizabeth Sharp, por su nieto y por toda su familia. Sean bendecidos en donde quiera la misericordia de Dios acompañe. Bueno, entonces ya. Nos presentamos en oración porque el tiempo pasa veloz. Con toda la fe, con toda la confianza, abre tu alma al Creador. Cuéntale tu necesidad. ¿Estás angustiado? ¿Estás feliz, alegre? ¿O estás pasando por pruebas? No temas. Acuérdate que solito no estás. Si sufres depresión, si sufres alguna situación que tu vida se sienta tan agobiada, acudamos a la fuente que es Jesucristo. Él no deja a ninguno desamparado. Es primera vez que estás con nosotros, te invito a abrir tu alma al Creador. Oremos. Santo Padre, Dios misericordioso, ante tu presencia divina me postro. Me humillo y me arrepiento. Pido misericordia, el perdón de mis culpas. En el nombre de Jesucristo, Padre, escucha esta oración. Agradecidos estamos por la vida, por la salud, por la fe y la esperanza que tenemos en ti. Gracias por tanto amor. Gracias por toda esta fiel audiencia que cada país, cada lugar, cada hogar sea lleno de tu misericordia, de sabiduría del cielo, de temor santo, Padre, para guiar su vida bajo tu protección y dirección. Que ninguno caiga en las redes de nuestro adversario. Líbranos, Padre, que procuremos cada día el testimonio de que tu presencia está con nosotros en el trabajo, en donde quiera tú ministres, tú acompañes en toda área, Señor, fácil o difícil, tu compañía divina esté con cada alma, desde el pequeñito hasta el ancianito. porque tú eres el que nos guarda, nos libras de caer en la tentación. Pones tu mano cuando estamos enfermos, Señor. Aumentanos la fe para no dudar que tu presencia nos acompaña cada día y tu temor santo no nos permita hacer o hablar lo que no conviene a santos. Señor mío, auxílianos y haznos a tu manera. Mira nuestros corazones, alumbra hasta lugar más oscuro tu presencia divina, ministre y saque toda oscuridad de nuestras vidas y podamos vivir en tu luz gloriosa, Padre bendito. Si alguno cumple años, sea bendecido de manera especial. Si alguno está de aniversario, también, Padre, tu gracia esté acompañando. Glorifícate en cada alma que lo necesita. Y así, Padre bendito, te ruego por todos los que están en una cama de hospital, los que están en el hogar, en el lecho de aflicción, cual sea el problema, la enfermedad, por difícil que sea, cuando tú ministras, cuando tú estás en nuestra vida, el enfermo se levanta o es consolado porque solo tú sabes los planes que tienes para cada uno. Que todo sufrimiento, sea por los riñones, sea los pulmones, sea, Dios mío, por cáncer, por diabetes, por enfermedades como es el Parkinson, Señor, Alzheimer o epilepsia, Dios mío, enfermedades en el cerebro, en las articulaciones, Padre bendito, en la columna, en la próstata o en cualquier área del cuerpo, el estómago, la garganta, la boca. Señor, ¿cuántos están recibiendo terapias o quimios, Señor, por su situación, como es el hermano de Yamiraki? Fortalece su vida, llénalo de fuerzas del cielo para poder vencer, Dios mío. Consuélalo a él y a toda la familia. Todos los que están en la misma situación, vean tu gloria, Señor, en sus tratamientos. Tú estés presente y todo eso que ha sido perjudicado, cada área de su cuerpo, de su rostro, donde esté el cáncer o el daño, allí tu presencia manifieste de una manera especial tu gracia y tu infinita misericordia y haya recuperación para cada uno de tus hijos que necesitan de ti, Padre. Ten misericordia de todos, niñitos, pequeñitos, esperando en tu gracia salvadora, muchos por muchos años, Padre, otros desde su nacimiento, pero tú que eres Padre de misericordia, glorifícate llevando sanidad. Te presentamos a Patricia Preciado y te damos infinitas gracias por su mejoría. Pero, Padre, te seguimos pidiendo a su favor que tú te glorifiques dándole completa sanidad. Te presento a Alan en todos sus tratamientos, en todo proyecto que tenga. Para él, tu misericordia infinita llene su corazón de esa fe viva, Padre. Que nada ni nadie lo mueva de esa confianza que ha depositado en ti. Siga confiando, Padre, y esa cercanía y esa amistad que está cultivando contigo crezca cada día más y más. Y no solo en él, en todos los que quieren tener esa comunión, Padre. Te bendecimos y te glorificamos. Y toda depresión, toda tristeza, todo dolor por el luto, en el nombre de Jesucristo haya fuerza para vencer, y todo espíritu de depresión en el nombre de Jesucristo sea reprendido y haya sanidad, haya esa fuerza para pensar en el amor infinito de ese Padre eterno que tanto procura el bien de cada uno. Ten misericordia, Señor, todas las edades que sufren esta condición, los ponemos delante de ti. Glorifícate en cada uno y este día nuestro salir, nuestro regreso sea bajo tu protección
1: y donde quiera tu paz reine en el corazón de cada uno, y cada petición que han puesto por sus seres queridos, por su propia persona, entre a tu trono santo. Quédate con nosotros, Padre bendito. Humildemente te lo pido en el nombre de Cristo Jesús. Amén. Y ahora pedimos que el bendito amor de Dios, la gracia y la paz de Jesucristo nuestro Salvador, la compañía y la comunión del Espíritu Santo, que es nuestro eterno Consolador, sea con cada uno de sus hijos desde ahora y para siempre. Amén. Bueno, glorificado sea nuestro Dios, en su presencia nos gozamos y le damos las gracias por su fidelidad, por su amor que es grande, es eterno. Gloria a su nombre, ¿quién como él y quién como sus hijos que en él confiamos? A él sea la gloria entonces. Y bueno, despedido el devocional, vamos a continuar recordándoles, ya como entrando a otro segmento, que tenemos el día de hoy, ya se ha cambiado el modo de ver las cosas y gloria a Dios, porque es la fe en Cristo Jesús que nos alienta y que nos hace ver las cosas diferente. Qué bonito es caminar por la fe, por la confianza que tenemos en Cristo Jesús. Y bueno, les decíamos que tenemos el día de hoy en nuestra hermana congregación de Dallas, Texas, el celebrar la memoria de Eugenia Isora Hernández. Y nos da la información que esta sierva nació en el 1930 a el 2026, que va a ser despedida. He peleado la buena batalla, he acabado la carrera, he guardado la fe. Por lo demás, me está guardada la corona de justicia, la cual me dará el Señor, juez justo en aquel día, y no solo a mí, sino también a todos los que aman su venida. Segunda de Timoteo 4, versículos 6 al 8. Y bueno, habrá el velorio y servicio hoy lunes 13 a las 10 a.m., hora del centro. Y también nos dice que se llevará a cabo en la iglesia Soldados de la Cruz de Cristo, ubicada en el 10, ah, perdón, no es el 10, es el 5007. Y así, entonces, está ubicada en Ashline, Dallas, Texas, para todos los que quieran asistir. Y pues también nos dice que su sepultura será a las 3 de la tarde. Y bueno, el que quiera acudir está invitado a acompañar a la familia. Que Dios de todo esto reciba la gloria y oremos por fortaleza y consuelo a las familias que están pasando el dolor de la despedida. Y nos dice aquí que a las 2 de la tarde comenzará el viaje hacia el cementerio, porque el último adiós se dará a las 3 de la tarde, ya en el cementerio. Así es que están invitados. Y bueno, es la información que tenemos. No damos más información porque no tenemos más información. Y bueno, que de todo el Señor reciba honra, gloria y alabanza. Y pues ya, entonces nos vamos despidiendo porque ya saben que hoy es el día corto, pero glorificamos a Dios por cada una de sus bondades y misericordia y le damos las gracias. A ver, ¿qué nos dicen aquí?
0: aquí una forma graciosa. Okay. Ah, nos están diciendo que Casa Culto se celebra el día de hoy, que cumple 8 años. Así es que los que tengan el anhelo de participar ya están informados. Y pues ya nos despedimos deseando para todos un día feliz y que la gracia de Jesucristo acompañe. Pero vamos a ponerles una alabanza. A ver, tenemos varias. Pero aquí estoy viendo, Escapa por tu vida. Vamos a poner este, Escapa por tu vida, y después Creciendo en Cristo cada día más y más. Agradecemos a cada uno el mensaje compartido, los que nos han escrito, que Dios les siga bendiciendo, y entonces mañana estaremos juntos para seguir glorificando a nuestro Creador. Que tengan un día bendecido.

Un hombre tenía dos hijos, y el menor de ellos dijo a su padre: Padre, dame la parte de los bienes que me corresponde. Y le repartió los bienes. Y no muchos días después, juntándolo todo, el hijo menor se fue lejos a una provincia apartada. Y allí desperdició sus bienes, viviendo perdidamente. Y cuando todo lo hubo malgastado, vino una gran hambre en aquella provincia y comenzó a pasar necesidad. Entonces fue y se acercó a un ciudadano de esa tierra, que le envió a su hacienda a apacentar cerdos, y deseaba llenar su vientre con las algarrobas que comían los cerdos, pero nadie se las daba. Y volviendo en sí, dijo: Los jornaleros en casa de mi padre tienen abundancia de pan. Iré a mi padre y le diré: Padre, he pecado contra el cielo y contra ti. Ya no soy digno de ser llamado tu hijo. Hazme como uno de tus jornaleros. Entonces se levantó y fue a su padre. Y cuando aún estaba lejos, lo vio su padre y fue movido a misericordia. Y corrió y se echó sobre su cuello y le besó. Y el joven le dijo: Padre, he pecado contra el cielo y contra ti, y ya no soy digno de ser llamado tu hijo. Pero el padre dijo a sus siervos: Sacad la mejor ropa y vestidle, y poned un anillo en su mano y sandalias en sus pies, y matad el becerro gordo y comamos y hagamos fiesta. Porque este mi hijo, muerto era y ha revivido, se había perdido y ha sido hallado. Y comenzaron a regocijarse. Y su hijo mayor estaba en el campo. Y cuando llegó cerca de la casa, oyó la música y las danzas. Y preguntó a uno de los criados qué era aquello. Y él le dijo: Tu hermano ha venido, y tu padre ha hecho matar el becerro gordo por haberle recibido sano y salvo. Entonces el hermano mayor se enojó y no quería entrar. Salió por tanto su padre y le rogaba que entrase. Pero él, respondiendo a su padre, dijo: He aquí tantos años hace que te sirvo. No he desobedecido jamás tu mandamiento, y nunca me has dado ni un cabrito para alegrarme con mis amigos. Pero cuando este, tu hijo, volvió, que ha consumido tus bienes con rameras, has hecho matar para él el becerro gordo. El padre entonces respondió: Hijo, tú siempre estás conmigo, y todas mis cosas son tuyas. Pero era menester hacer fiesta
y regocijarnos. Porque este, tu hermano, muerto era y ha revivido. Se había perdido y ha sido hallado.

Él es tu puerta, Él es tu salida. Todo aquel que necesita que Jesús sea su puerta, levanta tus manos al cielo. Dile, Señor, ayúdame, Jesús.

Te amamos, Señor. Sé nuestra puerta, sé nuestra salida.

0: Papi, te escribí una canción.
1: A ver.
0: El Señor es mi pastor.
1: Tengo ni idea.

Buenos días, hermanos. En esta mañana quiero compartir con ustedes mi testimonio. Pero antes de testificarles las grandezas que Dios hizo en mi vida cuando yo era una bebé, quiero comentarles de que se nos mandaron a nosotras, las damas, unos artículos muy preciosos, el cual teníamos que escoger uno, el que más nos gustara. Yo los leí todos, pero hubo uno que me impactó, que me llenó, que trajo a mi mente y a mi memoria las grandezas que Dios hizo en ese entonces con mi vida, cuando solamente yo tenía 9 meses de edad. Cuenta mi madre que estaba trabajando en una ladrillera. A mi mamá nunca le importó si el trabajo era de mujer o era de hombre. Ella lo que quería era llevarle el pan a sus 6 hijos. Ella era una mujer muy trabajadora, muy luchadora. Y ese día, dice que ese 10 de octubre del 1986, agarró su maletita, me agarró a mí, me llevó a su trabajo. Al llegar al trabajo, dice que me colocó a mí en un carrito, me sentó y me puso en un lugar donde ella podía verme, donde ella estaba trabajando. Dice que llegó, me puso y se fue a trabajar. No había avanzado el tiempo desde que ella llegó cuando empezó la tierra a temblar. Lo primero que su corazón sintió es correr para donde yo estaba. Pero en el momento que ella hizo el intento de correr, los ladrillos, las perchas de ladrillos que estaban rodeándonos, empezaron a caer. Y cayeron encima de mi madre, lastimándole sus piernas. Ella quedó bajo ladrillos, su mitad de su cuerpo. Y en su mente ella pensó que yo había muerto, porque la tierra no dejaba de temblar, no dejaba de temblar. Fue un instante de agonía para mi madre. Ella dijo, mi hija murió. Porque ese terremoto que sucedió ese 10 de octubre del 1986 fue un terremoto de 7.5, el cual dejó 1.200 muertos y 800 heridos y muchos desaparecidos. Y la tierra no dejaba de temblar. Pasó un tiempo cuando los rescatistas llegaron al lugar y rescataron, sacaron a mi madre de ahí. Dice que las piernas ella las tenía, pero moradas, golpeadas. Los rescatistas dijeron que llévenla al hospital porque no sabemos si van a tenerle que imputar las piernas. Dice que ella no le importó. En su dolor que ella estaba sintiendo en ese momento en su cuerpo, no le importó tanto como el dolor que ella sentía en su corazón, pensando que yo había muerto. Solo le dijo, tengo a mi bebé ahí, tenía a mi bebé sentado en un carrito. Y empezaron los rescatistas a ir a donde yo estaba. Cuando vieron, dice que ellos quedaron admirados. Cuando miraron que el carrito donde yo estaba, estaba destrozado. Dice mi mamá que las llantitas estaban así abiertas. Estaba destrozado, destrozado, inservible el carrito. Pero que a mí no me había pasado absolutamente nada, ni un rasguño. Ni un bloque, ni un ladrillo, nada me había caído. Dice que me sacaron y nos sacaron de ahí. Y todos decían, esta niña es un milagro de Dios. A esta niña Dios la cuidó, a esta niña Dios la protegió. Y todos admirados. Dice que en ese momento que mi mamá salió afuera, solamente miró hacia el cielo. Y le dijo, gracias Señor porque tú cuidaste a mi hija. Este testimonio mi mamá nos contaba muy, muy a menudo, muy seguido a nuestras vidas. Y cada vez que me lo contaba yo sentía algo en mi corazón. Como que si era un llamado de Dios para mi vida.
Y cada vez que ella me lo contaba, yo le daba gracias a Dios. Yo miraba al cielo y le decía, gracias, Señor, porque tú me cuidaste cuando yo era una bebé. Y mi mamá, siempre que terminaba de contar el testimonio, me decía, Dios tiene planes con tu vida. Dios te ama. Y esas palabras fueron de gran aliento para mi vida y bendición. Pasaron los años, el cual yo andaba en el mundo. Yo anduve en el mundo, me vestí muy indecentemente. Los que me conocieron pueden ver, pueden saber de dónde Dios me sacó. Tenía 18 años de edad cuando vino a mi vida el Señor Jesucristo y decidió rescatarme de las garras del mundo, del enemigo que quería destruir mi vida. Y a una temprana edad yo busqué a Cristo, y el 20 de mayo del 2007 yo decidí sumergirme en las aguas del bautismo. Hoy ya han pasado 13 años en el cual yo estoy tan gozosa porque decidí seguir a Cristo y buscarle. Hoy tengo 34 años. Y desde que pasó eso en mi vida, yo puedo decir, desde que tengo conocimiento en mi mente, que cómo Dios me ha librado de tantas cosas y me ha sanado de tantas enfermedades. Y si yo les contara todo lo que Dios ha hecho en mi vida y en la de mi familia, no alcanzaría el tiempo para testificar todo lo que Dios ha hecho en mi vida, porque mi vida ha sido de testimonio tras testimonio. Mi vida ha sido de testimonio para mí, para mi familia. Y le doy gracias a Dios, porque Dios me ha mostrado que ha estado conmigo siempre. No me ha dejado, no me ha abandonado. Él ha estado conmigo en todo momento. Y hoy puedo decirles, hermanos, que yo no soy un accidente, que soy una hija legítima de Dios. Y aquí estoy, con una hermosa familia, en la cual hemos decidido seguir a Cristo y servirle en todo lo que podamos, llevando su evangelio a las almas que todavía no le conocen. Y yo lo que le pido a Dios siempre es de que un día, así como a mí me llamó y me rescató de las garras del mundo, que así pueda rescatar a muchas personas que conocemos, a muchas personas, a muchos familiares que tenemos que todavía están en el mundo. Pero muchos saben que Dios es grande, porque han visto milagros verificados en nuestras vidas. Y yo sé que Dios seguirá haciendo mucho en nuestras vidas.

pero no se las damos. Yo quiero invitarte a que hagamos guerra por unos momentos. Quiero invitarte a que hagamos guerra por unos momentos. Quiero que te unas conmigo para cantar acerca de aquel que venció sobre Satanás en la cruz del Calvario. Él es el poderoso de Israel.

Venimos ante ti, oh Dios, sedientos, cansados, conscientes de nuestra necesidad de ti, más que de cualquier otra cosa.

Él es tu puerta, Él es tu salida. Todo aquel que necesita que Jesús sea su puerta, levanta tus manos al cielo. Dile, Señor, ayúdame, Jesús.

Te amamos, Señor. Sé nuestra puerta, sé nuestra salida.

siempre. Él es Dios. Cuando dicen gloria a Dios.

nos rescataste. Con tu amor nos rescataste. Vamos, dale gracias, dale gracias, dale gracias. No te canses de darle gracias. No te canses de darle gracias. Tu amor me rescató. Tu amor me limpió. Tu amor me dio vida eterna, Señor. Por eso cantamos. Por eso cantamos.

Él es ayer, hoy y por siempre. 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Cuando dicen gloria a Dios.

0: Le doy gracias a Dios por los padres que me dio, ¿viste? A pesar de que me he apartado un poco, viene a mi memoria siempre la frase que me dicen mis viejos.
1: Hijo, te estoy esperando en el mismo sofá.

0: te veremos, Señor. Solo podemos imaginar ese día.
1: ¡Aleluya! ¡Oh, Señor!

Quiero que escuchen este pasaje. Apocalipsis 22, 1 y 2 dice: Después me mostró un río limpio de agua de vida, resplandeciente como cristal, que salía del trono de Dios y del Cordero. En medio de la calle

0: Ahora vamos a escuchar las siguientes declaraciones de parte del hermano Pablo, Alberto Motesi, Luis Palao y Víctor Richard.
1: Está en nosotros el no perder nunca nuestra fe.
2: Declaramos que este es el día grande de nuestra bendición y de nuestra oportunidad, y queremos vivirlo para tu gloria. En medio de la tragedia, de la preocupación, de las tensiones,
3: en tus manos, Señor, encomendamos estas naciones y nuestro mundo, sobre todo nuestros hijos y nietos, que ellos todos te conozcan y que vivan para tu gloria.
1: Que prediquemos el hecho de que en ti y solamente en ti hay libertad, Señor, y que no es esta vida lo único que existe para nosotros, sino hay eternidad.
4: Confiamos en tu palabra que dice que si confesamos nuestros pecados, tú eres fiel y justo para perdonar nuestros pecados

Quiero que escuchen este pasaje. Apocalipsis 22, 1 y 2 dice: Después me mostró un río limpio de agua de vida, resplandeciente como cristal, que salía del trono de Dios y del Cordero. En medio de la calle de la ciudad y a uno y otro lado del río estaba el árbol de la vida, y las hojas del árbol eran para la sanidad de las naciones.

0: Ahora vamos a escuchar las siguientes declaraciones de parte del hermano Pablo, Alberto Motesi, Luis Palao y Víctor Richard.
1: Está en nosotros el no perder nunca nuestra fe.
2: Declaramos que este es el día grande de nuestra bendición y de nuestra oportunidad, y queremos vivirlo para tu gloria. En medio de la tragedia, de la preocupación, de las tensiones,
3: en tus manos, Señor, encomendamos estas naciones y nuestro mundo, sobre todo nuestros hijos y nietos, que ellos todos te conozcan y que vivan para tu gloria.
1: Que prediquemos el hecho de que en ti y solamente en ti hay libertad, Señor, y que no es esta vida lo único que existe para nosotros, sino hay eternidad.
4: Confiamos en tu palabra que dice que si confesamos nuestros pecados, tú eres fiel y justo para perdonar nuestros pecados

propósito. Por eso Dios cumplirá su propósito en ti. Alégrate, eres un ser especial. Levanta las manos y canta conmigo.

0: Le doy gracias a Dios por los padres que me dio, ¿viste? A pesar de que me he apartado un poco, viene a mi memoria siempre la frase que me dicen mis viejos.
1: Hijo, te estoy esperando en el mismo sofá.

Tengan todos muy buenas noches. Les saludo gustosamente en el nombre de Jesús. Y quiero dar las gracias a Dios, a su Iglesia y al Ministerio Internacional de Comunicaciones por brindarme la oportunidad de ser parte de las actividades de esta semana. Un poco sorpresivo también, por supuesto. Pero me encargaron traer alguna palabra con respecto a lo que es la comunicación propiamente, pero desde el punto de vista de la complementación con las buenas obras, basado, ¿no es cierto?, en el tema de este mes de septiembre, ¿no es cierto?, que nos dice las pequeñas cosas logran grandes resultados. Primeramente decir de que la palabra de Dios nos dice claramente el versículo universal, ¿no es cierto?, aquel que nos dice: de tal manera amó Dios al mundo que dio a su Hijo unigénito para que todo aquel que en él crea no se pierda, sino que tenga vida eterna. Estamos hablando de algo que Dios nos regala a nosotros, ¿ya? Él comunica el mensaje a través de sus profetas, ¿no es cierto? Y Israel espera a su Mesías. Pero hablando un poco de la comunicación, es importante tener claro los conceptos de que, bueno, el tema de la comunicación es diverso, es universal, puede abarcar muchas áreas, el área escrita, el área de los símbolos, de las claves, de los sonidos, de las señas, ¿no es cierto? Pero en cuanto a comunicación propiamente, porque siempre tiene que haber un emisor y un receptor, emisores somos bastante fáciles ser unos emisores, seamos buenos o malos emisores, bueno, es fácil ser emisores. Lo que es difícil es ser receptores, porque el emisor transmite, dice lo que tiene que decir, dice lo que está sintiendo, manifiesta todo lo que en ese momento sus ideas las expresa, las hace prevalecer, las argumenta, las defiende, en fin. Y el emisor, cuando le toca el momento de ser un receptor, como que ahí es donde la cosa se pone un poquito complicada, porque nos gusta que nos escuchen, pero no nos gusta escuchar. Y es un hábito que nosotros tenemos que mejorarlo grandemente, especialmente los que ocupamos algún lugar de liderazgo en la iglesia, algún tipo de guía espiritual, porque si bien nosotros tenemos que entregar el mensaje, tenemos que emitir, ¿no es cierto?, los comunicados, hacer valer la disciplina, la observancia de los mandamientos, guiar a la persona, ¿no es cierto?, a la gente, a los hermanos, a la feligresía, a la persona de Jesucristo, guiarlos a Él, pero también es importante escuchar, y nosotros tenemos la obligación moral de desarrollar el sentido de ser un buen receptor. En el tiempo de Jesús, en su primera venida, el primer mensaje que emite Jesús, el primer comunicado, el primer acto de comunicación que tiene Jesús con el pueblo, fue un día de sábado, un día de reposo, cuando Él entra al templo, como era su costumbre, dice la palabra. Pero ese día nadie lo presenta a Jesús, nadie lo presentó, nadie le dijo: mira, por favor, pasa para que comparta una palabra con nosotros, sino que Él, por propia iniciativa, se para, va hacia adelante, pide el rollo, se le da el rollo, abre el rollo, y justo abre Isaías capítulo 61, donde nos dice, ¿no es cierto?, el Espíritu del Señor es sobre mí, ¿no es cierto?, dice, el Espíritu del Señor es sobre mí, por cuanto me ha ungido para dar buenas nuevas a los pobres, me ha enviado para sanar a los quebrantados de corazón, para pregonar a los cautivos libertad y a los ciegos vista, para poner en libertad a los quebrantados, para predicar el año agradable del Señor. Y rollando el libro, lo dio al ministro y se sentó, y los ojos de todos en la sinagoga estaban fijos en él. Quedaron todos fijos porque, a ver, ¿quién era el que se paró? Era el hijo del carpintero. El hijo del carpintero que viene de Nazaret, y de Nazaret nada bueno sale. Entonces, nadie lo invita, están ahí los bien vestidos, sacerdotes, fariseos. Lo importante acá es que Él se para, y todos los ojos quedan mirando. Él se termina de leer y se va a sentar, lo quedan mirando, y todos fijos en Él, porque, oye,
¿Y de dónde aparece este? ¿Y cómo es que se para y se pone de pie? Pero el primer mensaje que emite el Señor, el primer mensaje que comunica es, dice, hoy se ha cumplido esta palabra. Hoy se ha cumplido en mí esta palabra. Dándose de inmediato, no dando pie al cuestionamiento ni nada, sino con certeza y precisión dice, de mí estaba hablando el profeta y hoy se ha cumplido esta palabra. Pero la gente que en algún momento sintió la dulzura de su palabra, la gracia con que él hablaba, luego se llenaron de ira, ¿no es cierto? Lo sacan de la ciudad y lo quieren matar, porque el corazón de ellos estaba entenebrecido, el corazón de ellos estaba endurecido, ellos estaban acostumbrados a la enseñanza antigua. Y cuando Jesús comienza su ministerio, su predicación, basado en el amor, por supuesto, no entendieron ese lenguaje, no entendieron ese modo de comunicación que venía del cielo. Y precisamente porque sus corazones estaban engrosados de orgullo, estaban endurecidos, y pensaron que Jesús venía a hablar una nueva palabra, y no, Jesús no venía a hablar ninguna nueva palabra, él precisamente venía a hablar precisamente del Antiguo Testamento, pero venía con el cumplimiento, o sea, en él se cumplía todo la sombra de lo porvenir en la persona de Jesucristo. Y aun cuando Jesús les hablaba y no le creían, pero aun así ni las mismas obras que Jesús hacía, ese desprendimiento que Jesús tenía hacia el necesitado de acudir a la mayor necesidad, a una viuda de Naín, perdonar a la mujer adúltera la cual todo el mundo quería apedrear por haberla encontrado en el acto del adulterio. En el monte predicándole a más de 4.000 personas, sin contar los niños y las mujeres. Dice la palabra que Jesús tuvo compasión de ellos y no los quiso enviar ayunos a su casa. Ya aquí se termina la predicación, váyanse a sus casas, descansen. No, se van a desmayar en el camino porque tienen hambre. De inmediato produce el milagro, ¿no es cierto? Produce el milagro de la multiplicación de los panes y de los peces y comienza a comunicar no solamente un mensaje verbal, sino también un mensaje cargado de acción, cargado de actividad, llena de amor. Una empatía enorme que desarrolla Jesús aquí en la tierra, y ese es el mensaje que a nosotros nos permite el acto el cual nosotros debemos imitar, porque Jesús dijo, ejemplos he dado para que como yo he hecho, vosotros también hagáis. Entonces, Jesús no solamente trajo un mensaje basado en el verbo, en la palabra, sino también un mensaje basado en la acción, en la empatía, en acudir a la necesidad del prójimo, que eso es lo que hacía Jesucristo. La recibió directamente del Padre. De hecho, Jesús en su última oración le dice a su Padre, Padre, la palabra que tú me diste, yo se la he dado a ellos. Por lo tanto, eso es lo que le causaba cierto desasosiego a los religiosos de la época. Pero más allá de las palabras de Jesús, era importante ver las obras, era importante ver los milagros que Jesús hacía. Si no le creo a la palabra, bueno, oye, la obra está ahí, la actividad está ahí, el milagro, el acudir a la necesidad, el resolver un problema, una situación, ya eso es más que suficiente, porque ese acto, esos actos de amor, de desprendimiento, lograban un efecto, un impacto enorme en las personas. Estas palabras que en esta noche traemos, van enlazadas, este tema de comunicación va enlazado con un tema en particular. El tema de la comunicación es diverso, como dijimos, es universal, pero hoy nos vamos a referir principalmente a la comunicación respecto al tema del mes de septiembre. El tema del mes de septiembre reza y dice, pequeñas acciones dan grandes resultados, brilla en el sitio donde estés. Pequeñas acciones dan grandes resultados. Está basado en el profeta Elías, en el tiempo del rey Acab, donde hubo una sequía de 3 años y medio, donde no llovió, y donde es un tema muy contradictorio humanamente, cómo Dios prepara las cosas. Elías llega a la casa de la viuda, le pide primero a ella que prepare para él del poco aceite y de la poca harina que ella tenía,
Ella le acababa de decir, oye, mira, voy a preparar algo para mi hijo, para mí, para mi hijo, y ya mañana morirnos porque esto es lo último que nos queda. Elías le dice, bueno, ve a hacerlo como tú dijiste, pero tráeme a mí primero. Bueno, la mujer tuvo la fe para confiar, para dar el paso y, e ir, preparar y darle primero al profeta, quien le había dicho anteriormente que vive Jehová, que la botija del aceite no va a menguar ni la tinaja de la harina va a escasear. Bueno, la viuda pobre tuvo fe y pudo desprenderse. Efectuó el acto del desprendimiento, sustenta al profeta, lo sacia y entonces pudo ver la gloria de Dios. ¿Y cuál fue la gloria de Dios? Fue ver el milagro que durante casi un año la botija de aceite no menguó y la tinaja de harina tampoco escaseó. O sea, tal cual como lo había dicho el profeta, entonces un acto de desprendimiento, una pequeña acción, una pequeña acción logró un resultado enorme. ¿Qué es la pequeña acción? Es de lo muy poco compartir un poco con el profeta. O sea, de toda la escasez que había en ese momento, ella pudo compartir con el profeta. En otras palabras, ¿a qué nos estamos refiriendo? Vamos a irnos al libro de Romanos capítulo 12, donde nos dice en el versículo, desde el versículo 10 en adelante, dice, amándoos los unos a los otros con caridad fraternal. ¿Y qué es lo que es el amor que nos enseña el Señor? Dice, amaos los unos a otros como yo os he amado. ¿Y cuál es el amor de Jesús? Aceptar a todos tal cual como son, como somos, y principalmente con actos de desprendimiento, precisamente. Amándoos unos a los otros con caridad fraternal, previniéndoos con honra los unos a los otros, en el cuidado no perezosos, ardientes en espíritu, sirviendo al Señor, gozosos en la esperanza, sufridos en la tribulación, constantes en la oración, comunicando a las necesidades de los santos, siguiendo la hospitalidad. Comunicando a las necesidades de los santos, ¿no es cierto? Y tomando en cuenta también la hospitalidad, o sea, actos de servicio, actos de desprendimiento en favor del prójimo y de los de mi hermano que está al lado mío. Se me dio la ocasión, se me dio la oportunidad de poder hablar de este tema basado en la experiencia que significa, ¿no es cierto?, el ser desprendido. En breves palabras quiero decir de que yo desde muy joven fui una persona, podríamos decir, egoísta, porque me costaba desprenderme, me costaba dar, cuidaba mucho lo que era mío, tal vez por la necesidad económica que vivimos de chicos, pero cuidaba mucho lo que yo, me costaba compartir, especialmente con mis hermanos. Hoy miro para atrás y hasta a veces tengo cierto dejo de remordimiento, ¿no? Yo sé que estas cosas Dios las ha perdonado y a nosotros, en nosotros se ha hecho un trabajo de transformación notable, ¿no? Pero tal como canta Marcos Vidal en su alabanza, dice, más allá de las fronteras que cualquiera puede hallar, en el fondo más oscuro del mar, donde nadie ha llegado, Jesús ha enterrado mi maldad. Pero, sin embargo, dice él, ¿cuántas veces yo tropiezo al caminar por errores del ayer que me atormentan? Bueno, yo creo que es cuestión de mentalidad, depende de la fortaleza o debilidad de mente que uno tenga, pero a veces me gustaría retroceder en el tiempo y haber hecho las cosas distintas, como las estoy haciendo ahora, porque aprendí del desprendimiento a partir de una persona muy desprendida aquí en la iglesia. Una persona que cuando le llegaban cosas del extranjero, regalos, ropa, zapatos, cosas, él siempre se acordaba de los hermanos, incluyéndome a mí. Él siempre compartía con los demás de lo que el Señor lo había bendecido. Entonces estas cosas a mí, estoy hablando de cuando yo tenía 19 años, el año 89, recién todos llegados aquí a la iglesia, y aprendí de él a ser desprendido, porque me di cuenta. Y nunca lo hice por interés, nunca lo hice por el resultado que esto trae, sino más bien por la satisfacción que se siente.
Él se desprendía con mucha facilidad y a su vez, asimismo, Dios lo seguía bendiciendo. Entonces me fui dando cuenta de que este es un camino que realmente es distinto al camino secular. Aquí las cosas se hacen diferentes. Nuestro corazón tiene que ser distinto. Nuestro corazón tiene que ser transformado. Y de un tiempo a esta parte, desde un buen tiempo a esta parte, me he dedicado a sembrar. Me he dedicado a comunicar a las necesidades ajenas. Me he dedicado a tratar de resolverle el problema al hermano. Que si están en mis manos los recursos, yo voy y los pongo a disposición para poder socorrer al hermano en cuestión. Porque he recibido muchas dádivas de parte de Dios a través de sus hijos, a través de sus siervos. He recibido mucha bendición y he aprendido que precisamente Jesús no se equivoca al decir que más bienaventurada cosa es dar que recibir. Porque yo lo he experimentado en mi propia vida y me he dedicado a sembrar, como dije, y acá no dejamos de lado el concepto de la sencillez, de la humildad, y que todo lo que hemos logrado, lo que hacemos y lo que vamos a hacer es precisamente para la gloria de Dios, y eso no se hipoteca bajo ninguna circunstancia. Por lo tanto, partimos de esa base para poder decir y para poder testificar y decir, este ha sido el resultado en mi vida. Esos pequeños actos de esta persona desprendida logró en mí grandes resultados porque me contagió de ese sentir de poder desprenderse de lo de uno y poder compartirlo. Ni siquiera me están pidiendo algo y yo ya estoy pensando en ofrecerlo. Y hasta ahora, gracias a Dios, si veo alguna persona con una necesidad, trato, y si está en mi poder resolverlo, lo resolvemos. Ha sido tanta la siembra. Porque linda la siembra, porque cuando llega el momento de cosechar, se cosecha en grande. A veces hasta me siento mal, me siento triste por no poder resolver una situación. Hasta me siento con cierto remordimiento por no tener el recurso, por no tener la situación en mi mano. Me siento impotente, me siento mal en esos momentos, me siento muy triste. Pero cuando uno da... Cuando uno siembra, luego se cosecha, pero el tema no es la cosecha, no es la bendición. No. La mejor recompensa al desprendimiento, a la acción pequeña que trae grandes resultados, el gran resultado, la mejor recompensa es la satisfacción que se siente aquí en el corazón, en el pecho. Por esa razón el apóstol Pablo decía, no nos cansemos pues de hacer el bien, que a su tiempo segaremos si no hubiésemos desmayado. O sea, aquí hay que hacer el bien y hay que volver a hacerlo y volver a hacerlo y no desmayar, porque siempre viene el tiempo de la cosecha. Incluso a veces me he tenido que desprender de cosas que lo tengo que hacer rápido, porque si la pienso un poco más me arrepiento, porque me tengo que desprender de cosas que a veces me gustan tanto y lo quiero tanto, lo necesito tanto, pero el hermano lo necesita más que yo y me duele hacerlo, mira, ahí está, y ahora desaparece de mi vista antes de que me arrepienta. Es un decir nada más, nunca me he arrepentido de algo, pero luego, en el tiempo, viene la cosecha. Dice el rey David, mozo fui y he envejecido, y no he visto justo desamparado, ni su simiente que mendigue pan. Pero ¿cuál era la dinámica del rey David? Él mismo escribe en un salmo, y dice, bienaventurado el que piensa en el pobre, en el día malo lo librará Jehová. Bienaventurado el que piensa en el pobre, en el día malo lo librará Jehová. De esa promesa yo me he aferrado fuertemente, porque es una linda promesa, no solamente de satisfacciones, sino que en el día malo lo pude probar. Hace algunos años atrás, hace 5 o 6 años atrás, pasé un proceso difícil y le pido al obispo Santiago, que se encontraba en Panamá en aquel tiempo, que me diera por favor un tiempo de vacaciones porque necesitaba descansar, recuperarme. Estaba muy abatido. Y el apóstol me dice, obispo en aquel entonces, me dice, Ariel, no te preocupes, tómate el tiempo que necesites. Cuando yo llegue de Panamá, nos sentamos y ahí conversamos sobre tu futuro ahí en Santiago, ahí vamos a ordenar un poquito la cosa, así que no te preocupes, bien, gracias obispo. Pero a los 3 días me llama y me dice, Ariel, ¿sabes qué? En tal ciudad están requiriendo a los hermanos para que vayan. Y,
porque como se va a preparar la conferencia 2016 y están remodelando, entonces están necesitando mano de obra. Y bueno, yo había pensado en ti también, aunque yo ya te di vacaciones, pero bueno, conversalo con tu esposa, a ver cómo, si ella dice que no, o tú dices, tú ustedes dos consideran que no, no te preocupes, no vaya, no, yo te voy a entender. Yo le dije, obispo, no, mire, délo por hecho, yo voy para ello. No, pero conversalo primero con tu esposa, ¿no? Converso con Yané y Yané me dice, Ariel, anda. Y fui para allá. Un hermano se me acerca y me dice, hermano Ariel, tengo que contarle algo, tengo que contarle una experiencia que tuve con usted. En una reunión de ungidos, hace un par de meses atrás, yo estaba pidiendo por mis necesidades, por mi persona, y de repente, en una visión, yo lo veo a usted junto a su esposa, los dos de blanco, por la iglesia. Entonces me dijo, eso ha sido un motivo de admiración para mí, me dijo hermano Ariel, y yo la verdad que no tengo más que felicitarlo, me dijo. ¿Y sabe qué me dijo? El Señor puso algo en mi corazón, hacer algo que yo no estoy acostumbrado a hacer. Y es que durante todo un año yo lo voy a sustentar, hermano Ariel. Yo lo voy a sustentar, pastor Ariel. Donde usted, donde quieras que se encuentre, yo lo voy a sustentar. Yo lo abrazo, le digo muchas gracias y fui corriendo, tomo el teléfono, le llamo a mi esposa y le digo, Yane, mira la experiencia que tuve acá. Y claro, los dos lloramos, yo lloré de alegría y me di cuenta, hermanos, me di cuenta que toda esa preocupación que yo tenía en ese momento de cómo me iba a replantear, cómo iba a empezar de cero, mientras yo me estaba preocupando por eso, ya Dios lo tenía todo resuelto. Y el propio hermano me dijo, y hermano Ariel, ¿se da cuenta cómo las fichas el Señor las está moviendo a su favor? Y yo dije, es verdad, me dijo, le dije yo, tienes razón. Por esa razón yo he experimentado, hermanos, que bienaventurado el que piensa en el pobre. En el día malo lo librará Jehová, en mi día malo que nunca pensé que iba a llegar y nunca espero que llegue, bueno, el Señor me libró. Jehová me libró. ¿Por qué? Porque las pequeñas acciones, los pequeños actos dan grandes resultados, tanto en la transformación de la persona como en los actos circunstanciales que se presentan cuando la necesidad apremia. Por esa razón, hay que preocuparse cada uno de nosotros de que cuando el Señor venga, nos ponga a su derecha y nos diga, venid benditos de mi Padre, a heredar las mansiones preparadas para vosotros desde la fundación del mundo, porque tuve hambre y me diste de comer, tuve sed y me diste de beber, estuve con frío, me cubriste, enfermo me visitasteis, estuve preso y me viniste a ver. Señor, ¿cuándo lo hicimos? Bueno, por cuanto lo hiciste a uno de estos mis hermanos pequeños, a mí lo hiciste. Por esa razón, no nos cansemos pues de hacer el bien, que a su tiempo segaremos. No dejemos de comunicar en buenas obras y de asistir las necesidades de los hermanos, porque las pequeñas acciones logran grandes resultados. Brilla en el sitio donde estés. Que Dios les bendiga, y mi sincero deseo. Muchas gracias.

Señor, desde el día en que te conocí, realmente he sido el hombre más feliz. Por eso viajo por el mundo diciéndole a la gente que tú eres un Dios maravilloso.

En esos momentos difíciles de mi vida, he aprendido a refugiarme en ti, porque junto a ti, Señor, yo me siento seguro.

Señor, desde el día en que te conocí, realmente he sido el hombre más feliz. Por eso viajo por el mundo diciéndole a la gente que tú eres un Dios maravilloso.

padeciendo de una dolencia, padeciendo de una enfermedad, yo te invito a que te levantes en fe en el nombre de Jesús y declares que el Señor está en este lugar y Él está aquí para destruir toda obra

Te daré lo mejor, Señor, porque he sido creado para darte adoración, para

nos ha amado con amor eterno. Él nos ha amado con amor eterno. Recibe toda la adoración, Señor.

alcanzados por su amor. Hemos sido alcanzados por su misericordia. Un aplauso a nuestro Dios.

noche, padeciendo de una dolencia, padeciendo de una enfermedad, yo te invito a que te levantes en fe en el nombre de Jesús y declares que el Señor está en este lugar y Él está aquí para destruir toda obra.

Te daré lo mejor, Señor, porque he sido creado para darte adoración, para alabarte.

0: Gracias, hermana. Me da muchísimo gusto poder estar con ustedes. Me siento muy bendecida, muy feliz de poder estar en sintonía en este programa especial de devocional. Pues mucho que decir. Estoy un poco nerviosa,
1: Sí, me lo
0: pero
1: imagino.
0: quiero mandar un saludo especial para todos aquellos que están sintonizando. Es algo muy bonito. Oye, estuve escuchando todo este programa y la verdad es que se siente algo muy especial poder compartir este momento con Dios. Así que muchas gracias por esta invitación y pues estoy aquí. Quiero sentirme en casa y disponible para todo lo que quieran preguntarme. Con la ayuda de Dios lo haremos.
1: Amén. Bueno, pues bienvenida. Nosotros también nos sentimos muy contentos de tenerte aquí con nosotros en esta preciosa mañana. Deseamos, como tú mismo lo dices, que te sientas en casa, que se aparten los nervios y vas a ver que poquito a poquito con ayuda de Dios. Y bueno, una de las primeras cosas que me gustaría es que me aclares. ¿Tu nombre es Mary o cómo se pronuncia tu nombre?
0: Sí, ese es mi nombre. Yo soy Meuri Peralta Landero y así se pronuncia con E, así
1: Ok,
0: tal cual.
1: perfecto, porque luego yo suelo cambiarles el nombre y para que eso no suceda. Y bueno, una de las primeras preguntas que yo te haría para que te vayamos conociendo, ¿cómo llegaste a la iglesia? ¿Naciste aquí? ¿Llegaste niña o ya una joven?
0: Muy bien, pues yo pues prácticamente nací en la iglesia, no como tal mis padres siendo parte de la iglesia, sino mi mamá conocía la iglesia desde que era muy pequeña. Como lo decía durante el devocional, justamente mi familia pues en México es conocida, los hermanos Landero, y mi mamá es parte de esta familia. Entonces desde pequeña me llevaban a la iglesia, sin embargo mis padres, mi mamá y mi papá en especial, no eran de la iglesia, ni siquiera conocían nada acerca de la iglesia. Entonces yo llegaba desde pequeñita y pues conforme pasó el tiempo, gracias a Dios, ellos recibieron un llamado especial, lo que trajo a toda la familia, a los pies de Cristo. Y desde los 11 años me bauticé
1: Uy.
0: y pues estuve mucho tiempo en la iglesia de esa manera y desde en diferentes ministerios y haciendo muchas cosas, pero así ha sido mi experiencia desde que soy pequeña. Entonces, no conocí otra institución, no conocí otra doctrina más que esta.
1: Okay, qué bendición. Dime una inquietud a lo mejor. ¿Tú eres familia de Salvador Landeros?
0: Así es, él es mi tío, es hermano de mi mamá.
1: Oh, ¿cómo se
0: Sí.
1: llama tu mamá?
0: Diana se llama.
1: Oh, tú eres hija de Diana. Bueno,
0: Sí.
1: entonces quiero que sepas que tu tío está aquí en Fort Worth, en la congregación de nosotros, él y su esposa. Como ya sabrás, Xochitl tiene su programación infantil. Y bueno, aquí está la familia Landeros, la cual queremos mucho. Y bueno, pues también a ti, que te estamos
0: Muchas
1: conociendo, qué
0: gracias.
1: bendición.
0: Sí, pues sí, ellos están ahí, gracias a Dios. Y sí, pues yo sigo el programa de mi tía y a veces pues la he ayudado y cosas así. Me gusta mucho el ministerio de infantil. Entonces, pues sí, gracias a Dios que ellos están por allá y pues nosotros acá también en la lucha. Nosotros vivimos en Guadalajara y aquí estoy con mi familia. Y bueno, quiero también decir esto, yo estoy casada con Salomón Juárez y tengo un
1: Oh,
0: bebito que se llama Asher.
1: ah, wow, qué chiquito es el mundo. Conozco
0: Sí.
1: a Salomón desde chiquito.
0: Sí.
1: Sí, ah, qué bueno, pues muchas felicidades. Y quiero que sepas que tu suegra sí me invitó a la boda, pero no fue posible. Me hice ilusiones y comenzamos a platicar con ella recordando esos tiempos cuando anduvimos por Guadalajara y mucho me animé, pero no se pudo. Pero bueno,
0: Sí.
1: gracias a Dios por tu vida. Y ya pasando a lo de la juventud, ¿cómo llegaste a ese puesto? ¿Qué te impulsó? Porque siento que es un deseo de tu corazón el poder servir, porque no es fácil siendo una madre, siendo una esposa, una ama de casa, y cuidar de todo eso y cuidar de lo que representas.
0: Amén.
1: ¿Cómo llegaste allí primeramente y después cómo mantienes tu servicio activo?
0: Muy bien. Bien, pues como lo había mencionado, me gusta mucho el Ministerio Infantil, ahora Departamento Infantil, y estuve trabajando con ellos desde el 2016. Luego, pues seguía trabajando, me encantaba y todo. Cuando recibí en el 2019, fue una renovación y cuando recibí mi mensaje dice que trabaje para la obra de Dios con los jóvenes de la iglesia. Y yo no entendía porque yo decía, esto pues no tiene nada que ver con lo que yo hago en la iglesia, que es estar con los niños y todo. Entonces, recibí la invitación para formar parte de un equipo de trabajo por el que entonces era el ministro de la Juventud aquí en México, el hermano Wilber Estrella, y formamos un equipo de donde coordinábamos cosas, hacíamos y teníamos planeado hacer eventos, pero para esto entró la pandemia y empezamos a trabajar virtualmente muchísimo. Entonces pasó el tiempo, después ya cambiaron de ministro, ya no estaba él. Entró otro ministro, pero en ese transcurso, por decirlo así, yo rechacé el Ministerio de la Juventud y a veces me sentía como Jonás, porque ya habían pasado, creo que dos ocasiones en las que me decían que pues participara como ministra. Y yo huía y huía y huía y siempre huía hasta que en el 2023, pues el año pasado fue, como en marzo, recibí nuevamente la invitación. Esta vez era todo más complicado porque ya era mamá. Mi bebé tenía apenas como 3 meses
1: Ahí.
0: y me dijeron que si quería participar, quien me hizo la invitación y me trajo fue el obispo Joel. Y entonces me dijo que si quería participar. Y yo dije, no puedo rechazar más veces esta oportunidad porque es algo que Dios me está llamando. Entonces decidí aceptar. Y pues mi contexto era mucho más difícil por esta situación de que ya tenía un bebé, pero yo dije, no, tengo que obedecer y tengo que hacer algo diferente. Entonces acepté, gracias a Dios estuvimos igual trabajando con un equipo de otros jóvenes y pues empezó la planificación. Nuestra primera presentación fue en la Conferencia Nacional Mexicana y ahí tuvimos el Día de la Juventud y fue algo maravilloso. Entonces, así fue el llamado y entonces entendí por fin por qué Dios me había dicho eso en mi mensaje, que tenía que trabajar junto a los jóvenes de la iglesia. Y entonces eso, gracias a Dios, es lo que hemos estado haciendo y trabajando en proyectos que han sido de mucha bendición y gracias a Dios 2024 para el Ministerio de la Juventud de México ha sido muy, muy especial. Hemos tenido muchos movimientos juveniles y pues gracias a Dios hay frutos, por mencionar algunos jóvenes bautizados, dos jóvenes que recibieron el Espíritu Santo y eso ha sido de mucha, mucha bendición.
1: Gloria a Dios. ¿Y de dónde son esos jóvenes?
0: Un joven que recibió después de un movimiento juvenil regional en Piedras Negras, recibió la promesa del Espíritu Santo, un joven en Sitón, bueno, ahí en realidad fueron un joven y un jovencito que también estuvo participando, y de bautismos, esos mismos jóvenes, pero en especial una joven que trabaja en nuestro equipo directamente. que hoy en día ya tiene el deseo de entrar a los cultos de espera, pero se bautizó y es de aquí, de Zapopan.
1: Ah, oh, mira, de Zapopan.
0: Así es.
1: Qué bendición, porque mira cuántos años la iglesia allí. Pero bueno, te quiero preguntar algo. ¿Nos podrías compartir tu mensaje del Espíritu Santo?
0: Claro que sí, voy a leérselos
1: Sí.
0: porque no me lo sé de memoria.
1: Okay.
0: O sea, me sé varias
1: Un
0: partes, pero
1: pedacito.
0: no
1: Te vamos a
0: quiero
1: dejar la
0: fallar.
1: tarea que te lo aprendas.
0: Sí, que me lo aprenda como debe ser.
1: Exacto.
0: Entonces voy a leérselos. Espero que al poner el altavoz no se corte. Voy.
1: No te preocupes, vamos a ver.
0: ¿Sí me escucha?
1: Sí, sí te escucho.
0: Ok, perfecto. Dice así, Neuri. La vida del hombre sin mí no es nada, todo es pasajero. Vi tu clamor y tus lágrimas caer y he descendido para reparar y restaurar todo lo que se había hecho pedazos y hacerlo todo de nuevo. Nueva criatura, corazón limpio, para que seas feliz todos los días. Hija, cumple con lo prometido, no te apartes de mi lado, cuida tu vida espiritual que es lo más valioso para mí. Trabaja para mi obra junto a los jóvenes de mi iglesia. Pregonen, corran la voz de mi pronta venida. Sé estable para cuando vengan circunstancias difíciles, con mi ayuda vencerás. Tendrás aliento para continuar y en tus labios un canto de victoria. Esto fue en Casablanca, Tabasco, el 12 de octubre del 2019.
1: Gloria a Dios.
0: Gloria a Dios.
1: Qué bello, felicidades, precioso y te da un ministerio a cumplir. Que Dios te bendiga y te ayude. Tenía, gracias por compartirnos y tengo otra pregunta para ti. ¿Cómo
0: Claro.
1: haces para que este ambiente, esa corriente que tiene la juventud tan bonita, esa energía, llegue hasta los lugares más remotos, por decir, porque yo sé que en México hay muchas iglesitas como por allá adentro, que hay jovencitos también. ¿Cómo haces para mantenerlos unidos?
0: Amén. Bueno, pues el plan anual de la juventud para este año que hicimos a principio del año fiscal fue precisamente llevar avivamiento a través de programaciones, dinámicas, regalos, etcétera, a cada región del país. Entonces nos centramos en ahorita las regiones un poquito más grandes, que fue la zona centro, la zona norte, la zona de la frontera, la zona bajío del país, fuimos a Tabasco, que es una zona completa, y a la zona sur. Entonces, en ella se hacían invitaciones para
1: Wow.
0: todos los jóvenes y que pudieran participar en nuestro evento que ya ocurrió, que fue el Congreso Nacional que se llevó a cabo en Citón en el mes de julio. Entonces, la estrategia era llevar a todos los jóvenes más cerca un evento que les pudiera avivar. Y allí aprovechábamos para que ellos se unieran a nuestros chats, a nuestras redes y todo. En las redes de la Juventud de México diariamente se comparte un versículo y eso no ha parado. Desde que empezó el plan hasta ahora, gracias a Dios, hay un equipo de trabajo detrás de ello y eso mantiene las redes sociales activas. Y también en el chat, que tenemos un chat de WhatsApp con más de 100 participantes de los jóvenes, ahí también ellos se añaden para poder estar al día con todas las actividades, las dinámicas. Entonces, cada mes igual proponemos una actividad mensual. Por ejemplo, este mes, nuestra actividad mensual es celebrar el mes de la juventud. Entonces, en cada localidad se busca que los jóvenes se unan, pero sobre todo que inviten a nuevos jóvenes. Esa es la encomienda, que inviten a jóvenes que no son de la iglesia, sino que son de su círculo social, por ejemplo, de la escuela, del trabajo, de sus amigos, etcétera, para que se unan a este festejo y conozcan el mes de la juventud, conozcan nuestro tema, lo que estamos haciendo. Y así es como logramos captar a nuevos jóvenes. Y estos a su vez se pueden unir a nuestras dinámicas porque mensualmente siempre hay una actividad que hacer. Entonces, esa es la manera de mantener unido porque México es muy grande. y aunque no siempre tenemos la facilidad de la comunicación precisamente por los lugares que son muy alejados, que casi no tienen señal, que es difícil que llegue el internet, etcétera, siempre tratamos de comunicarnos con los pastores y que ellos tengan esa parte, esa apertura con nosotros de poder preguntarnos, de poder hacer diferentes cosas.
1: O sea, en otras palabras, por medio de los pastores llegar a esos jovencitos que están por allá, porque sí, yo sé que hay muchos lugares que no hay acceso a internet, que casi nunca hay luz y bueno, 20,000 problemas, pero gracias a Dios me da gusto esa estrategia que tienes y bueno, el deseo es que Dios te siga usando. ¿Y qué tienen ahora como, por ejemplo, para esta semana de la juventud? Este es el reto. ¿Tienen en el mes o en alguna fecha un lugar donde se van a reunir lo más que se pueda de juventud en un territorio, por decir? Porque yo sé que a veces hacen, por ejemplo, eventos en Yucatán, eventos en Tabasco, eventos en Nuevo León, en Citón y ¿en qué otros lugares?
0: Así es, pues precisamente con la idea de celebrar el Día de la Juventud, tendremos un congreso en Puebla. Este fin de semana, si Dios quiere, ahí vamos a cerrar la celebración de esta semana y será toda la zona centro del país está invitada y bueno, por supuesto que todo el país, todos los que quieran, pero muchas veces por distancia, tiempos, etcétera, no se puede acomodar. Pero ya tenemos la confirmación de al menos 30 jóvenes que van a asistir, considerando que la zona centro es pequeña, por decirlo de esa manera. Ya tenemos 30 jóvenes confirmados y tendremos la visita del doctor Sergio González, gracias a Dios, para impartir varias exposiciones y cosas para los jóvenes en este congreso. También va a haber cultos de espera, así que esperamos que con la ayuda de Dios el Espíritu Santo descienda, nos selle y nos permita la victoria en este evento, porque de verdad va a ser muy especial. El domingo, después de las actividades de cultos y todo, vamos a tener la celebración del Día de la Juventud con dinámicas, premios, todo lo que a los jóvenes les llama la atención ahí mismo en Puebla, y con eso cerramos el evento. Entonces sí, ese es nuestro próximo proyecto y último evento de este año de la juventud aquí en México.
1: Gloria a Dios, pues bueno, hay fuego, hay actividad. Y de acuerdo a la experiencia que tienes ya en del tiempo sirviendo como líder en la juventud, ¿qué es lo que más se te ha sido difícil?
0: Creo que lo más difícil ha sido poder conectar con los jóvenes que tienen pues situaciones difíciles, porque muchas veces pues no tienen esa parte de un consejero, alguien a quien acudir. Hay jóvenes muy cerrados, jóvenes muy herméticos, no quieren compartir. Pues obviamente no a cualquiera se les dicen los problemas, pero no quieren unirse. Y eso ha sido la dificultad. Pero con la ayuda de Dios y conforme pasan generalmente los eventos, se van sintiendo más en confianza, van sintiendo más conexión y se van uniendo y se animan, se motivan. Y gracias a Dios eso ha sido algo que hemos visto sorprendentemente, como un jovencito que apenas y hablaba o apenas y contestaba o le daba mucha pena, se va desenvolviendo y en tan poco tiempo. Entonces, por eso siempre tratamos de hacer cosas continuamente, para que ellos tengan un seguimiento y pues abrimos mucha esa oportunidad para que ellos puedan seguir en contacto con nosotros, que se unan a las actividades, etcétera, para que siga esa parte en la que ellos se sientan animados. Y la otra parte que pienso que es un poco difícil es esta es una forma de pedirle, si hay algún pastor que está escuchando, que ayuden a la juventud, que les permitan hacer cosas, que creen un ambiente especial para ellos, porque muchas veces no hay esa parte que a veces los pastores, pues obviamente hay muchísimas actividades que hacer, pero es importante que dejemos aunque sea un espacio para que la juventud pueda desarrollar actividades y darles esa oportunidad y ese ánimo, porque los jóvenes generalmente no tienen ese autoliderazgo o ese automotivación. Les cuesta mucho poder motivarse, si no necesitan a alguien más que los impulse. Entonces, esa es nuestra tarea como ministerio, pero pues no siempre podemos estar cerca de ellos. Sin embargo, los pastores, los líderes sí pueden, y eso es lo que les pedimos, que sigan motivando a los jóvenes para que ellos puedan atravesar exitosamente esta etapa que es generalmente la adolescencia y esta toma de decisiones, que ellos sepan qué hacer y a quién recurrir.
1: Amén. Bueno, qué bonito tu mensaje, y yo añadiría un poquito, no solo los pastores, la congregación completa, las personas adultas que tengan en consideración a los jóvenes, como decía el ministro de la Juventud, que siquiera le digamos felicidades, joven, porque estamos en la semana o en el mes de la juventud, y bueno, decirle palabras que los alienten, que los motiven, porque precisamente yo te iba a preguntar qué creías que era lo que ocasionaba que los jóvenes quieran estar allí, como que no los vean, que no quieren participar o no abren su corazón. Creo que una de las cosas a veces es también que no quieren que lo que les esté pasando lo sepa todo el mundo. Ser confidenciales, ser verdaderamente prudentes para ayudarles y mostrarles ese amor. Y pues a mí me da mucha alegría que tú tengas ese entusiasmo, esa motivación, y lo lindo es que procures a todos los jovencitos, donde quiera que estén, que ninguno se quede sin la oportunidad de estar en una presentación. ¿O qué otras maneras tú encontrarías que sería bueno para motivar a esos jovencitos que están como apartaditos, que no se dan cuenta de que la juventud está en acción porque ellos están en otro mundo? ¿Algo más que tú quisieras compartir?
0: Bien, pues sí, la estrategia que hemos usado es a través de jóvenes, no de nosotros, porque muchas veces no hay ese vínculo de confianza, pero otros jóvenes que sí están más cerca de ellos también pueden motivarnos. Y es aquí donde entra la tarea de aquellos jóvenes que son miembros, que son ungidos, que a veces no encuentran tampoco en la misma iglesia su lugar o qué cosa hacer. Y esa es una tarea muy bella. Puede ser un coach o un líder individual para los jóvenes que están apartaditos, que no se visualizan. Entonces, ser eso, un compañero que los ayude, que los motive. Y eso nos ha ayudado en las reuniones. Por ejemplo, ponemos a algunos jóvenes que son ya ungidos, que no precisamente son líderes de la juventud, pero que sí están ahí participando, y les decimos, necesitamos que por favor nos ayuden a motivar a los otros a través de ti. Que les digas, ay, sí, ve a tal actividad, o que los vayan jalando y todo, que oren con ellos, etcétera. Y eso ha sido algo muy, muy especial. Por ejemplo, en todas igual las reuniones que hemos tenido, se han hecho unos círculos que nosotros les llamamos sesiones orando y adorando. Uh-huh. Y en estos círculos hacemos adoración y oraciones con todos los jóvenes, e incluso ponemos a orar a jóvenes que no son parte de la iglesia como tal. Y ha sido un mover precioso, el Espíritu Santo se deja sentir, la presencia de Dios se deja sentir a través de sesiones donde los jóvenes que no han tenido la oportunidad de estar, por ejemplo, en un culto de espera o una reunión de ungidos donde oramos fervientemente, ellos lo pueden hacer ahí juntos. Y entonces eso los motiva, ha sido algo muy bello. Entonces, darles creo que lo principal es darles la oportunidad de hacer cosas que ellos no pueden hacer porque pues en la iglesia pues no se permite que estén en una reunión de ungidos, por ejemplo, pero ahí sí, y se pueden unir, y eso ha sido un detonante para la motivación de los jóvenes que están apagaditos.
1: Qué lindo, qué bendición y muchas felicidades por esa estrategia y que Dios te siga usando, iluminando para gloria de su nombre. Ahí estamos oyendo ya el retoñito que
0: sí,
1: por ahí anda.
0: Sí, está llorando, es que muy temprano para él aquí.
1: Ay, pobrecito. Sí, bueno, pues nos hemos gozado contigo y pues sabiendo que tienes tu bebé y que tu tiempo es limitado, pero ha sido de mucha bendición. Si alguien en la audiencia tiene una pregunta para la viceministra Mary, pueden hacérsela. Y aquí tenemos un comentario de una hermana que se llama Yamiraki Prieto, que dice: Mauri o Mary, tu tía política Xochitl te quiere mucho. Ella me habla de ti. Bello tu mensaje. Y bueno, es verdad, porque Xochitl me ha hablado de ti, pero en realidad no sabía que era de ti que me hablaba. Me hablaba de una sobrina muy usada y así en ocasiones que hemos platicado, pero ahora me doy cuenta que eres tú. Pues te felicitamos y damos gracias a Dios por tu vida, por tu trabajo, por tu entrega, y nuestro deseo es que no te canses, que sigas adelante. Y felicidades porque tienes un niñito, un bebito, y sé que no es fácil atender a tus criaturas, como por ejemplo ahorita el niño es niño, él no sabe. Y así, entonces es más fácil decir no puedo, tengo que cuidar a mi niño y no, en este tiempo no se puede. Pero qué lindo, felicidades por tu valor, por tu entusiasmo y que el Señor te siga usando para gloria de su nombre. Y bueno, un consejo que tú quieras dar a toda la audiencia y especialmente, por supuesto, a la juventud.
0: Amén. Pues yo creo que el principal consejo es mantenerse en una relación con Jesús. Eso es lo más importante que necesitamos. Invitar a que todos fomentemos una relación con Jesús. Muchos jóvenes, por sus diferentes contextos, sus diferentes vidas, piensan que por no estar haciendo las cosas como marca la doctrina o la disciplina, Dios los tiene alejados o no los quiere o no los mira. Sin embargo, Dios está siempre al pendiente de nosotros y es importante que de a poco vayamos fomentando una relación con Jesús. Creo que es lo más importante, que en lugar de alejarnos más porque pensemos, en especial la juventud, porque es mucho, mucho ese pensamiento. Pensamos que al estar lejos de Dios o no, al no hacer su voluntad, entonces Dios de plano está enojado con nosotros y que ni siquiera nos puede escuchar. Sí. Y no es así. Dios siempre está atento a nuestro clamor, y no esperar hasta que vengan situaciones difíciles, sino que busquemos al Señor en este tiempo que puede ser hallado. Esa es la premisa, esa es lo principal. Estamos en tiempos difíciles, angustiosos, finales. Sabemos que hay muchas cosas que están ocurriendo que no veíamos, incluso a mí que no soy tan mayor hace años, pero todo ha cambiado y la única tabla de salvación es Cristo. Y necesitamos infundirle eso a los jóvenes. Y para los adultos que nos escuchan, que tengan esa empatía con la juventud, que no minimicen sus emociones, que no minimicen sus sentimientos, sino que puedan ayudarlos a través de la comprensión y la empatía, el amor, a poder buscar a Cristo, que no sea con rigidez, con vara, no es la forma esa, sino que el Señor les muestre el amor a través de la vida de los adultos que puedan motivar y ayudar a la juventud. Creo que ese sería el consejo más importante desde la experiencia que Dios nos ha dado a través de este ministerio para los jóvenes y para los adultos.
1: Amén. Ahora te voy a dar, digamos, este mensaje para o esta pregunta para que te dirijas a los jóvenes mexicanos. A lo mejor hay algunos que quisieran contactarte y no se atreven o piensan que, ah, no me va a contestar. No, o, bueno, tendrán sus complejos, cosas, pero ¿qué les dirías tú como la líder de México a esos jovencitos o a lo mejor no son tan jovencitos, pero son jóvenes que están por allí y a lo mejor quisieran oír una palabra porque recordando la vida, a veces uno siente la necesidad de hablar con esa persona, pero al mismo tiempo crees que no les vas a prestar mucha atención o no le va a importar lo que me esté pasando. Mejor no digo nada porque me voy a sentir peor saber que me ignora. ¿Qué le dirías a esos jóvenes?
0: Bien, pues si acaso hay algún joven de México, aquí estoy a su disposición, a su servicio para todo lo que necesiten. Me siento muy feliz cuando recibo un mensaje de algún joven que tiene alguna duda, que tiene alguna inquietud. Incluso me han llegado mensajes de jóvenes que necesitan un consejo y me da muchísima felicidad poder compartir algo con ellos y poder ser de utilidad para sus vidas. No sientan miedo, no sientan pena, al contrario, no saben la motivación tan gigante que es para la vida de un líder poder recibir alguna retroalimentación o alguna pregunta, algo que tenga algún joven. Es increíble cuando podemos ser partícipes en ello. Y en lo particular, a mí me encanta estar siempre contestando en WhatsApp. Siempre estoy ahí, incluso cuando tengo trabajo o cosas que hacer en las noches, ya que mi bebé se duerme, ese es mi momento para contestar. Y platico, me encanta estar ahí en las redes sociales. Entonces, sin problema, pueden mandar un mensaje, pueden acercarse y con mucho gusto, con mucha felicidad y con mucho amor, lo que yo pueda ayudarles, estoy a su servicio. Yo me siento en este momento en una posición de responsabilidad, sí, de con un gran privilegio de poder servir a los jóvenes de la iglesia, servir a Dios principalmente y servir a la iglesia con ellos, pero en lo particular con los jóvenes. Me siento como una pastora gigante sí. para todos ellos, de tantos jóvenes que hay, y con muchísimo, muchísimo gusto estoy a la orden en lo que necesiten, en cualquier inquietud, en lo que yo pueda ayudarles y esté a mi alcance, pues ahí estaré. Entonces, que no sientan pena, que no sientan que los vamos a ignorar. Si no es conmigo, también se han acercado al equipo de trabajo, porque hay un equipo. Están dos muchachas que son las que están en redes sociales y con ellas también se han acercado algunos jóvenes y eso está bien, yo no me siento mal, sino que se puedan acercar con cualquier miembro del equipo. Muchos no los conocen, algunos sí se ha dicho en los eventos, pero sí somos un equipo de trabajo y están los jóvenes ahí también a su disposición porque ellos también se sienten comprometidos y felices de que ustedes los busquen.
1: Gloria a Dios. Bueno, pues gracias por tus palabras y yo creo que esa estrategia de que tengan un grupo allí, precisamente donde hay victorias, donde hay esa bendición de la unión, porque uno solito no puede, porque como dijiste, puede ser que no te conozcan tanto a ti, pero conocen al otro, se sienten más identificados, no porque no tengan confianza en ti, sino porque conocen más a aquel o de alguna manera, pero qué bonito es, el éxito consiste en que el grupo unido, allí está la bendición de Dios. Y bueno, pues nos ha sido grato platicar contigo, conocerte un poquito, a mí en particular me da mucha alegría conocerte de esta manera y a lo mejor algún día nos conocemos, pues a veces voy para México. Y en algunos eventos últimamente ya no he ido porque no es fácil, pero ahí Dios es maravilloso y nos siga dando de su bondad y misericordia. Ahora te queremos pedir que ores, que nos dejes con una oración, y si algo más tú quieres decir, hacernos saber algo que se nos esté pasando, tienes la oportunidad. Pero es muy bonito haberte conocido, y sobre todo que la juventud mexicana sepa que allí estás, que aunque ya lo has hecho, pero así hacerlo de esta manera, ellos, quizás alguno que no escuchaba, o los padres que están en la sintonía, hagan saber a sus hijos. Y vamos a pedirte que ores por toda la juventud, y especialmente por la juventud mexicana, y por todas las necesidades de la Iglesia de Dios, por el ministro, por tu ministerio, que Dios siga usándote como ese instrumento en sus benditas manos. Así es que oramos, y ya, como te repito, si tú quieres decir algo más, estamos para escucharte.
0: Amén. Muy bien, pues oremos, y después, claro, sí, tengo algo que decirles a todos.
1: Amén.
0: Oremos. Bendito Padre Celestial, ante tu presencia, nuevamente me humillo y me arrepiento de mis pecados. Te doy las gracias, Señor, por esta preciosa oportunidad de compartir con esta audiencia, Señor, con la hermana Miki, Padre Santo. Gracias, Señor, porque ha sido de bendición para mi vida poder compartir con todos ellos lo maravilloso que ha sido en nuestra vida a través de este Ministerio de la Juventud. Pero tú sabes, Señor, que aún hay necesidades, que aún hay jóvenes que te necesitan profundamente, que sus corazones sienten el deseo, pero tal vez no entienden que lo que más necesita el ser humano es estar cerca de ti. Es difícil experimentar una vida sin ti, y es difícil estar lejos. Muchos han nacido en tu iglesia, Señor, pero no han tenido un verdadero encuentro contigo. Algunos apenas te están conociendo, Señor, y necesitan allegarse más a ti. Te suplicamos, Dios mío, que tú puedas obrar favorablemente en cada una de las vidas de los jóvenes, que tú los ayudes, Señor, que los protejas de este mundo tan impiedoso que está, Señor. Es implacable lo que el enemigo está haciendo, pero tú sí tienes todo el poder para arrancarlos de todo eso malo, Dios mío, que los acecha, que los perjudica. Ayuda a cada joven en su necesidad. Ayuda a sus padres, a sus tutores, a su familia inmediata, Señor, que tengan la empatía para poder llegar a ellos, que los traten con amor, Señor. Algunas veces se necesita disciplina, pero lo principal es poder amarlos profundamente para que ellos vean a través de nosotros que tú existes y que tu amor sobrepasa todos los límites, Señor. Te suplicamos que tú ayudes, si hay acaso algún joven que está escuchando en este momento, que tú los bendiga, que lo ayude, Señor, y que ellos también puedan tener un encuentro especial contigo, que puedan fomentar una relación contigo, Señor, que a través de pequeñas acciones que tal vez ellos piensan que son insignificantes, tú te sientes alabado, tú te sientes honrado, Señor. Déjalos sentir tu presencia en los proyectos, Dios mío, que están tanto en el Ministerio de la Juventud Internacional como en cada país, y en especial en el de México. Sigue manifestándote poderosamente, porque hay fruto, Señor, y aunque tal vez en números no sean cuantiosos, Señor, sí es importante cuando un alma llega ante tu presencia y se arrepiente, Señor. Eso es invaluable, y te suplicamos que tú sigas haciendo la obra. Ayúdanos a nosotros, danos el entendimiento, la sabiduría, la capacidad, porque humanamente no podemos, pero tu Espíritu Santo sí puede, Señor, y tú nos puedes ayudar, nos puedes fortalecer para seguir motivando, Dios mío, y motivando a los jóvenes. Te suplico en favor del ministro, Señor Santiago, ayúdalo para que pueda seguir con estas buenas ideas, para que pueda motivarnos a nosotros, que también como líderes necesitamos un empujoncito, Señor. Ayúdanos en todo momento. Todos los jóvenes están en tus manos, aún los que aún no están en nuestra mente, pero tú sí los tienes, Dios mío, en tu memoria, y sabes que los vas a llamar a través de los movimientos juveniles. Te los ponemos en tus manos, que puedan conocerte a ti, porque tú eres el blanco perfecto y sublime, y tú eres lo más importante, Señor, lo más perfecto. Te suplicamos que tú los dejes venir a ti y que puedan sentirse conectados contigo. Ayúdanos en todo tiempo, bendice a cada uno. Gracias por este espacio y permite que sea de bendición y que nosotros los adultos, Señor, los que tenemos en nuestras manos un pastorado, un liderazgo, alguna cosa que pueda ejercer algún tipo de influencia, que podamos usarlo para poder ayudarlos, para poder ser instrumentos de sanidad en algunas heridas internas que ellos tengan, y que procuremos, amén, no lastimar a ninguno, sino que puedan, Dios mío, sentirse en confianza con nosotros. No nos abandones, Señor. Todo está en tus divinas manos. Aún los jóvenes que están pasando alguna enfermedad o alguna situación de depresión, de ansiedad, Señor, que ellos también puedan ser sanados por ti, que tu buen espíritu pueda tocarlos y que ellos sientan la libertad, Dios mío, de clamar a tu presencia, y que tú vas a hacer una obra especial. Ayúdanos, no nos abandones. Gracias por tanto. Recibe la gloria de nuestros corazones y llévanos siempre muy cerca de tu mano buena. Te lo suplico todo en el poderoso nombre de tu Hijo amado Cristo Jesús. Amén.
1: Amén. Gloria a Dios. Aleluya. Bueno, gracias por la oración y te escuchamos.
0: Muchas gracias. Pues un privilegio poder estar aquí, me siento muy bendecida y no quiero irme sin antes invitarlos a participar en las actividades de la Semana Internacional de la Juventud, porque como bien decía, durante el programa habrá retos, habrá actividades especiales. Hoy ya se presentará el primer conversatorio, el título es algo precioso: Jesús, yo acepto tu llamado. Y es importante que los jóvenes aprendan a desarrollar cómo llevar a cabo un llamado especial, cómo identificar el llamado de Dios en sus vidas. Y hoy el conversatorio estará muy, muy bonito, y es precisamente del tema cómo reconocer, cómo identificar el llamado de Dios en nuestras vidas. Así que no olviden seguir las actividades del Ministerio de la Juventud en la página de Facebook, que es Soldados de la Cruz Ministerio Internacional. Y también hacer promoción de nuestra página. También nos pueden seguir en redes sociales en Ministerio de la Juventud México o Mi Juventud México. Nos encuentran en Facebook, en Instagram, en TikTok, y también, por supuesto, si alguien, aunque no sea de México y quiere unirse a nuestro grupo de WhatsApp, son todos bienvenidos. Así que no dejen de seguir los eventos que hacemos aquí en México. Se transmiten en vivo y todos pueden participar desde nuestra página en Facebook. Así que síganos, apoyen a la juventud, y muchísimas gracias por este canal, porque sé que será de bendición no solamente para mí, sino también para los jóvenes, para sus padres, para cualquier tíos, etcétera, que puedan ser de bendición y apoyo para las vidas de los jóvenes. Muchísimas gracias, que Dios les bendiga. Y bueno, claro que voy a decir que muchas gracias a mi tía Xochitl, porque ella habla muy lindo. Yo le digo, es que tía, a veces me ves con ojos de amor, pero no quiero despedirme sin dar las gracias a Dios por su vida. Amén. Y porque también ella me ha ayudado a motivarme en todo esto. Así que muchísimas gracias a todos, que Dios les bendiga profundamente.
1: Bueno, gloria a Dios. Pues muy agradecidos por tu tiempo, por tu disposición para poder, porque desde el primer momento que te mandé el mensaje, respondiste y te sentí muy, muy dispuesta, muy, no eres una persona que cueste hablar contigo, gracias a Dios, y eso pues a mí me agrada, porque pienso yo que así debemos ser los hijos de Dios. Y también, amén, quiero invitarte a que te conectes cuando así lo desees. Nosotros Todos los días presentamos este devocional, todos los días, incluyendo fines de semana. Así es que cuando te quieras gozar con nosotros, aquí estaremos siempre. Ya tienes
0: Amén.
1: El link de la radio y pues sería una dicha, una alegría saber que estás ahí conectadita y también siéntete en la libertad de compartir este link con la juventud, invitarlos a los que puedan, porque muchos por trabajo no pueden, otros aún que estén trabajando si pueden, con sus audífonos, el que desee, porque sería para nosotros de mucha bendición y mucha satisfacción y alegría. Bueno, agradecemos tu tiempo, deseamos que Dios te bendiga, recibe los saludos y gratitud de toda esta audiencia. El tiempo se ha ido como siempre y bueno, gracias a Dios por todo y que el nombre de nuestro Dios siga siendo glorificado y Dios te acompañe en tu diario vivir y te siga usando como ese instrumento para ayudar a cada joven que lo necesite.
0: Amén. Bueno, pues claro que sí, voy a compartir el link y sí, vamos a estar conectados y todo en este devocional porque está muy, muy bonito. Ha sido una experiencia muy bella. Entonces, con la ayuda de Dios, porque hay jóvenes que trabajan, muchas personas que pueden estar escuchando, así que estoy segura que también será de bendición para otras vidas. Y por ahí que vean más conexiones de México en lugares que no han estado hasta ahora, con la ayuda de Dios,
1: Exacto.
0: tengo fe que sí va a haber.
1: Amén. Bueno, pues esperamos en el nombre del Señor y que Dios te bendiga. Ha sido un grato placer. Hasta luego.
0: Amén. Hasta
1: Amén.
0: luego, hermana. Bendiciones.
1: Amén.

del libro Una vida con propósito, escrito por Rick Warren. Día 4. Creados para vivir por siempre. Dios ha plantado eternidad en el corazón de los hombres. Eclesiastés 3:11, versión Biblia al día. Abraham Lincoln dijo: "Seguramente Dios no hubiera creado un ser como el hombre para que solo existiera por un día. No, el hombre fue creado para la inmortalidad. Esta vida no lo es todo. La vida aquí en la tierra es solo el ensayo antes de la verdadera actuación. Estarás mucho más tiempo al otro lado de la muerte en la eternidad que aquí. La tierra es el escenario, la escuela primaria, el ensayo para tu vida en la eternidad. Los ejercicios, el entrenamiento antes del partido, el trote de calentamiento antes de que la carrera empiece. Esta vida es el preámbulo de la venidera. En la tierra como máximo vivirás 100 años, pero en la eternidad vivirás para siempre. Tu vida en la tierra es como dijera Sir Thomas Browne, solo un pequeño paréntesis en la eternidad. Fuiste creado para vivir por siempre". La Biblia afirma: "Dios ha plantado eternidad en el corazón de los hombres". Tienes un instinto innato que anhela la inmortalidad. La razón de esto es que Dios te hizo a su imagen para vivir eternamente. Aunque sabemos que todos hemos de morir, la muerte siempre parece injusta e ilógica. Pensamos que deberíamos vivir para siempre por la sencilla razón de que Dios ha implantado ese deseo en nuestros cerebros. Tu corazón dejará de palpitar en algún momento. Eso determinará el fin de tu cuerpo y tus días en la tierra, pero no será el fin de tu ser. Tu cuerpo terrenal es una simple residencia temporal para tu espíritu. La Biblia llama al cuerpo terrenal una tienda de campaña y a tu futuro cuerpo una casa. Las Escrituras dicen: "Si esta tienda de campaña en que vivimos se deshace, tenemos de Dios un edificio, una casa eterna en el cielo, no construida por manos humanas". La vida terrenal nos brinda muchas opciones, pero la eternidad solo nos da dos: el cielo o el infierno. Tu relación con Dios en la tierra determinará el tipo de relación que tendrás con Él en la eternidad. Si aprendes a amar y a confiar en Jesucristo, el Hijo de Dios, tendrás la invitación para estar toda la eternidad con Él. Por otro lado, si rechazas su amor, perdón y salvación, pasarás la eternidad apartado de Dios para siempre. C.S. Lewis dijo: "Hay dos tipos de personas, los que le dicen a Dios, 'Sea hecha tu voluntad', y aquellos a quienes Dios les dice, 'Muy bien, entonces hágase tu voluntad'". Tristemente, muchas personas tendrán que pasar la eternidad sin Dios porque eligieron vivir sin Él en la tierra. Una vez que comprendes que la vida es más que vivir aquí y ahora, que es una preparación para la eternidad, entonces comienzas a vivir de una manera diferente. Cuando vives a la luz de la eternidad, tus valores cambian, y eso te da la pauta de cómo manejar toda relación, tarea y circunstancia. De repente, muchas de las actividades, metas e incluso problemas que parecían muy importantes se tornarán triviales, pequeños e insignificantes como para que les prestes atención. Cuanto más te acercas a Dios, más pequeñas se ven las cosas. Tus valores cambian cuando vives a la luz de la eternidad. Haces uso de tu dinero y tu tiempo de una forma más sabia. Le das un valor mucho más alto a las relaciones y el carácter que a la fama, la fortuna o los logros. Reordenas tus prioridades. Estar al día con la moda, los estilos y el qué dirán ya no tiene importancia. Pablo dijo: "Todo aquello que para mí era ganancia, ahora lo considero pérdida por causa de Cristo". Si toda tu vida consistiese solo del tiempo que estarás sobre la tierra, te sugeriría que comenzaras a vivirla de inmediato. Podrías olvidarte de ser bueno y hacer lo correcto,